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2: 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Ese daño renal me llevó al hospital. Estuve ahí, el médico que me asistió no me daba esperanza de vida. Ya tenía que ser dializada o perder la vida definitivamente. Uh-huh. Estuve un mes postrada en cama. Mi esposo conoció la Universal, empecé a consumir el agua consagrada. Mi cuerpo no tenía fuerzas, no podía sostenerme por mí misma. Todo lo que comía me hacía mal. Sufría de dolores constantes todo el tiempo. Tomaba un cóctel de medicinas mañana, tarde y noche. A través del agua consagrada le empecé a consumir, mis dolores desaparecieron. No estoy dializada, estoy de pie y sanada. Hoy no tomo medicamentos.
3: Fui diagnosticada de cáncer de tiroides, caí en depresión, sangrados abundantes. Empecé a participar en el Templo de los Milagros, obedeciendo todo lo que se orientaba aquí. Tuve muchas dolencias de cuerpo, muchas dolencias de articulación, de cabeza, insomnio. Casi postrada en una cama, ya estaba desahuciada, Señor. Me quitaron tiroides y 12 nódulos cancerígenos. Utilizando mi feco y el agua, pues hasta llegué a ser adrede de no abrir la regadera y hasta llegué a ser adrede de no abrir la regadera y en el bote echar el agüita y bañarme con ella.

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Hola amigos, muy buenas noches, que el Dios Todopoderoso me los bendiga. Ya estamos aquí con su programa Pare de Sufrir. Quiero pedirle que prepare su vasito con agua, prepare su corazón, ya que en breve momento estaremos realizando una oración muy especial en su favor, principalmente usted que está atormentado por un dolor, una enfermedad, no duerme por las noches, vive sufriendo con tantos problemas que ya no sabe qué hacer. No cambie de emisora, no apague su radio. Todo lo que usted va a escuchar en este programa puede cambiar su vida.

Quiero pedirles que invite a sus familiares, amigos y vecinos a sintonizar este programa. Es la radio 93.7 FM, Radio El Mundo. Usted puede correr la voz a través de un mensajito, ya sea de texto o de audio. Y donde nos llega la señal de radio, sabe que pueden también sintonizarnos. Es muy fácil entrar en Google y buscar como Radio El Mundo 93.7 FM. Y en el primer link que aparece, usted da un clic, le aparece allá un espacio donde hay una pequeña flechita, toca ahí y ya, así de sencillo, así de fácil, nos pueden sintonizar en los lugares donde nos llega la señal de radio. Bueno, ya se ha reportado que nos escuchan en Maryland, en Georgia, en Oakland, y es así de esta manera. Es a través de Google, busca Radio El Mundo 93.7 FM y ahí pues nos va a poder sintonizar y participar también de la oración. Yo tengo esta fe que a donde está llegando nuestra voz a través de esta radio, va a llegar también el poder de Dios en esta noche para bendecir a usted y a toda su familia. Bueno, hoy vamos a hablar en este programa de dos eventos muy, pero muy especiales, y uno que ya lo tenemos muy próximo, que es este miércoles, pasado mañana miércoles, a las 5 de la tarde tendremos la visita misionera del señor obispo Villalma desde Venezuela. Él está viniendo para bendecir nuestro querido El Salvador, así de que no se lo pierda. Será un evento muy especial de fe, de poder y de milagros. Bueno, pero no solamente recibirá un milagro, sino la fuente de los milagros, que es el Espíritu Santo. Ya vamos a hablar más de esto. También estaremos hablando de lo que va a estar aconteciendo el próximo domingo a las 9:30 de la mañana, que es otro evento de muchas bendiciones para usted y toda su familia. Y lo más importante, no hay que pagar nada, no importa cuál sea su religión. Bueno, vamos a escuchar esta linda canción y enseguida regresamos con todos ustedes.

0: Son las 8 de la noche, 8 de la noche con 39 minutitos. Recuerde que en breve tendremos esta oración muy, pero muy especial en su favor. Prepare su vasito con agua. Bueno, vamos ahora a hablar de lo que va a estar aconteciendo este miércoles, este próximo miércoles 10 de junio a las 5 de la tarde. Un evento inédito que nos espera este miércoles con la visita misionera del señor obispo Dillalma. Será un evento de fe, de poder y de milagros, pero un evento donde estaremos determinando. Él está trayendo la bendición y lo primero que fue pasado es que se estará pidiendo a Dios para que Él le llene del Espíritu Santo. Usted que tal vez hasta hoy usted está escuchando hablar del Espíritu Santo, o usted que ya escuchó de Él pero no le ha dado importancia, mire para la Biblia. Usted ve que el propio Señor Jesús, solo cuando Él recibió el Espíritu Santo, fue reconocido por el Dios Padre como su Hijo amado. Y hay muchos textos sagrados, muchos textos en la Biblia, en donde revela que solo pasamos a ser verdaderos hijos de Dios cuando recibimos el Espíritu Santo. Y que Dios dará el Espíritu Santo a todo aquel que se lo pida. Entonces, amigo, amiga, usted que desea ser un verdadero hijo de Dios, usted que desea tener la presencia del Todopoderoso en su vida, prepárese este miércoles a las 5 de la tarde en el Templo Mayor, que está ubicado en el antiguo Cine Plaza, en la Segunda Avenida Sur. Estamos una cuadra atrás de la nueva Biblioteca Nacional. No hay que pagar nada, no importa cuál sea su religión. Recibiendo el Espíritu Santo, usted no va a recibir un milagro, no. Usted va a recibir la fuente de los milagros. ¿Quiere esta bendición? No se lo pierda. Venga con toda su familia. Eso sí, oiga, el evento está programado para las 5 de la tarde, pero yo no le aconsejo que espere hasta las 5. Si usted puede estar antes, hágalo, porque cuando son estos eventos, el templo no da abasto. La vez anterior que tuvimos este evento, quedó súper lleno el parqueo, el auditorio, el templo, la escuelita. No cabía la gente en este evento. Esperamos que este miércoles sea de igual proporción o mayor. Así de que no se lo pierda, usted que quiere esta bendición, pero llegue tempranito, 3:30, 4 de la tarde. Busque estar ya en el templo para que usted reciba esta bendición. Tenemos una promo que viene hablando de este evento, que será también de la armadura de Dios. Y vamos ahora a esta promo, enseguida regresamos.
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0: Son las 8 de la noche con 44 minutos, cada vez más cerca del momento sagrado de este programa, que es el momento de la oración. Bueno, usted viene escuchando de este evento tan especial que será este próximo miércoles a las 5 de la tarde en el Templo Mayor, que está ubicado sobre la Segunda Avenida Sur, número 530, en el antiguo Cine Plaza, en el Centro Histórico de San Salvador. Prepare toda su familia, imagine usted toda su familia tornándose hijos de Dios. ¡Qué maravilla! Imagine toda su familia sellada con el Espíritu Santo. El Espíritu Santo es el sello de la salvación. Bueno, si hablamos del Espíritu Santo, tenemos mucho, mucho que hablar, pero este miércoles usted tiene la oportunidad de recibir la presencia de Dios. Recibir el Espíritu Santo es recibir al Omnipotente, al Todopoderoso en su vida. Ya se puso a pensar lo grandioso, lo maravilloso, lo glorioso que sería tener ese Dios creador de todo habitando adentro suyo. El Espíritu Santo es esto. Entonces, cuando recibimos el Espíritu Santo, no estamos recibiendo un milagro solamente, sino la fuente de los milagros. Por eso tenemos esta certeza que este miércoles será un evento de mucha bendición. Habrá sanidad, habrá liberación, habrá transformación de vida y sobre todo la presencia de Dios que le tornará una persona salva, un hijo de Dios. Así de que no se lo pierda este próximo miércoles a las 5 de la tarde. Estarán viniendo muchas personas y por eso estamos avisando con tiempo que llegue temprano. El evento está programado para las 5 de la tarde, pero busque estar, si es posible, antes de las 4 para que usted pueda encontrar un lugar y entrar en el templo. Entrar, porque la vez pasada, bueno, muchas personas no consiguieron entrar. Así que tempranito prepárese para que este miércoles usted reciba la mayor de todas las bendiciones, que es el Espíritu de Dios. Bueno, vamos ahora a escuchar esta promo que habla del agua consagrada, que usted también la estará recibiendo el próximo domingo, ya que domingo también tenemos este evento donde estamos invitando a usted que sufre con enfermedades, usted que está desahuciado por la ciencia médica, usted que vive deprimido, angustiado, llorando, pensando hasta en quitarse la vida. Sí, usted que está ahí pensando en cómo acabar con su vida, porque el mismo mal le ha hecho creer de que quitándose la vida ahí terminará el sufrimiento, cuando en la realidad apenas comenzará un sufrimiento muchísimo peor del que usted está enfrentando ahorita. Así de que, amigo, amiga, hay solución para todos sus problemas. Este domingo en todos los templos de la Iglesia Universal estaremos ministrando el poder de Dios para que usted y toda su familia sean liberados de todos los males, sea sanado. Usted va a estar recibiendo el agua bendita, así de que no se lo pierda. Tenemos esta promo que habla del agua bendita para el próximo domingo. Vamos a escuchar ahorita. También quiero decirle que tenemos una línea habilitada. Bueno, pero ya es el momento de la oración. Más vamos a orar y a pedir a Dios en favor de todos ustedes. Encontramos la promo, sí. Bueno, entonces vamos a escuchar esta promo del agua y prepare su vasito con agua, porque ya estamos llegando al momento sagrado de este programa, que es el momento de hablar con Dios en su favor. Ya volvemos.
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0: Señor nuestro Dios y nuestro amado Padre, Dios Todopoderoso, en el nombre de Jesús, elevamos nuestra súplica, Dios mío, en esta noche en favor de cada amigo oyente y de sus familiares. Padre, hay personas en este momento atormentadas por un dolor, por una enfermedad. Hay personas, oh Padre, angustiadas, desesperadas, que ya no saben qué hacer con tantos problemas que hay en la familia: es vicios, es pleitos, desempleo, es deudas. Hay personas, oh Padre, que lloran porque no tienen ni qué dar de comer a su familia. Personas que le están echando de donde ella vive porque no tiene cómo pagar el alquiler de su casa. Hay personas en este momento, mi Dios, pensando hasta en quitarse la vida. Mi Dios, toca en este momento, mi Padre. Extiende tus manos poderosas. Mi Dios, nosotros ponemos nuestras manos sobre este libro de oración, pero que tus manos se extiendan en este momento y lleguen a donde está llegando nuestra voz. Llegue tu poder ahora, arrancando el desespero, las ganas de morirse, los dolores, la angustia, la aflicción. Oh, mi Padre, libera a cada persona. Padre, si el Señor no ayuda a esta señora, esta mujer, este hombre, nadie más lo puede hacer. Oh, mi Padre, ayuda, Señor, a tu pueblo. Ayuda a cada una de estas personas. Bendice, mi Dios. Bendice a cada amigo oyente. Entre en esta casa colocando paz, dando vida, dando alegría, armonía familiar. Sí, mi Dios, en nombre de Jesús, yo te pido así, mi Padre, que visites también los encarcelados. Hay aquellos lugares donde hemos llegado, mi Señora, que aparte de estar presos atrás de aquella baranda de hierro, están presos en una enfermedad. Mi Dios, toca en esos pulmones, arranca esa tuberculosis, arranca esa insuficiencia renal, quita la angustia, la aflicción que atormenta a los presidiarios, Señor. Oh, mi Padre, te pedimos por todas las autoridades del país, que sea el Señor guiando, que sea el Señor, mi Dios, dando la dirección. Bendice así también, mi Dios, esta radio y los que laboran en ella. Padre, te pido la bendición para todos los patrocinadores de este programa, los diezmistas, Señor, bendícelos. Bendice así también, mi Padre, el agua que esta persona ha preparado. Que esta agua, mi Dios, sea un santo remedio, mi Dios. Oh, mi Padre, coloca de tu poder y de tus virtudes en esta agua para curar y bendecir en esta noche a cada una de estas personas. Mi Dios, te pedimos la bendición para toda nuestra nación. En el nombre del Padre, del Hijo y del Espíritu Santo. Amigo, amiga, usted que cree, diga amén. Diga gracias a Dios. Usted que preparó el agua, beba con fe y sea bendecido en el nombre de Jesús. Amigo, amiga, sí, estamos llegando al final de este programa. Recuerde que este miércoles pasado mañana, miércoles 10 de junio a las 5 de la tarde, tenemos este evento muy, pero muy especial, donde usted y toda su familia serán llenos de la presencia de Dios. Es claro, si usted así lo desea, si usted cree, no se lo pierda. Y recibiendo el Espíritu Santo, usted estará recibiendo la fuente de las bendiciones, la fuente de los milagros. Por eso tenemos la certeza que habrá sanidad, habrá liberación, habrá transformaciones de vida en este evento. Miércoles a las 5 de la tarde en el Templo Mayor. Está ubicado sobre la Segunda Avenida Sur, número 530, entre octava y décima calle Oriente, en el antiguo Cine Plaza, en el Centro Histórico. Búsquenos una cuadra atrás de la nueva Biblioteca Nacional. No se lo pierda porque su vida va a cambiar. Bueno, quiero dejarle con esta bonita canción. Que el Dios Todopoderoso me los guarde y los bendiga a todos. Nos escuchamos mañana a esta misma hora, si el Todopoderoso así lo permite. Dios me los bendiga a todos y paren de sufrir.

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2: As consequências do câncer devastaram minha vida totalmente. El tocar mi cabello y sentir que se desgarraba por manojos, el verme, visualizarme yo ya sin un seno, el oler mal, porque la quimio sí es cierto, sí te ayuda, pero te quema. Es un líquido muy fuerte lo que te pone en una sustancia y te quema por dentro. Entonces yo veía mi pecho pigmentado, el quitarme la ropa y salir ese olor de putrefacción. Eso fue devastando mi vida enormemente. Dije, Dios mío, ya no quiero vivir. Mi nombre es Brenda Cruz, soy empresaria y antes de recibir el Espíritu Santo, mi vida estaba totalmente devastada. Empecé con un problema de cáncer en el seno del lado derecho. Recibí 3 quimioterapias, pero no había avance alguno. Las consecuencias del cáncer devastaron mi vida totalmente. Uno como mujer, pues siempre buscas verte bien, ¿no? Verte bonita. Entonces yo veía mi pecho pigmentado, el quitarme la ropa y salir ese olor de putrefacción. Eso fue devastando mi vida enormemente. Dije, Dios mío, ya no quiero vivir. Cuando estás sola y enferma, la vida te cambia totalmente. Yo llego al Templo de los Milagros totalmente triste, pero con ganas de vivir. Yo sentí algo, se movió interno en mí, una fe, una esperanza. Me tocaba la siguiente quimio y cuando voy, me dice el médico, el pase para que le hagamos los estudios. Y me dice, señora, la otra quimio ya no va a ser necesaria. ¿Pero por qué? Porque usted ya no tiene cáncer. Y recibir yo el Espíritu Santo, aprendí a soltar ese miedo, a abrazar esa fe, a depender en todo momento de Dios.
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2: Hola, ¿qué tal? Muy buenas noches. Que Dios bendiga a toda nuestra querida audiencia. Qué gusto enorme estar con todos ustedes una vez más para iniciar nuestro programa Hablando de Vida. Que Dios bendiga a todos los amigos del Oriente, del Occidente, acá de la zona metropolitana, usted que me escucha ahí desde la frontera de Guatemala, de Honduras, que Dios me los bendiga, crea que lo mejor Dios tiene para ti. Y tenemos en este programa una gran y excelente noticia. En instantes estaremos revelando esta gran noticia para bendición de todo el pueblo salvadoreño. Si usted está afligido, desesperado y precisa de ayuda, usted puede marcarnos ahora por estos números 7808-8339. O usted puede marcarnos acá directamente a Santa Tecla 72-430072 y con mucho gusto estaremos blindándole la atención que usted tanto necesita. Corra la voz, avise a los amigos y familiares que han pensado su programa Hablando de Vida.

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0: Muito bem, meus estimados, tenho aquela Sagrada Escritura e escrito está em Números capítulo 11, versículo 17. Então descenderé e hablaré contigo allí, e tomaré del Espírito que está sobre ti e lo pondré sobre ellos. Es exatamente esto que sucederá en este miércoles. Usted recibirá este espíritu, este poder que te hará vencer. Quizás usted está detenido delante de un pensamiento, delante de un trauma, delante de un problema. Algo le ha pasado y su vida se ha detenido. Es momento de avanzar, es momento de salir adelante. Dios tiene algo grande para usted, amiga, amigo. Por esto, esta reunión será una reunión muy especial que va a cambiar su vida, va a cambiar su historia. Y no importa cuál sea su religión, amigo católico, evangélico, espiritista, budista, la Iglesia Universal tendrá sus puertas abiertas para todos y tenga la seguridad que a través de la fe su vida puede y va a cambiar. Anímese, ¿de dónde usted va a salir? Del oriente, del occidente, para recibir esta palabra profética, para recibir este poder este miércoles a las 5 de la tarde. Apunte la dirección, nuestro santuario de la familia de Dios en el Centro Histórico de San Salvador, está ubicado en la Segunda Avenida Sur 530, entre la octava y décima calle Oriente, en el Centro Histórico de San Salvador. Traiga su familia, traiga sus amigos, arme su caravana, pues será un día de poder, un día de milagros. El Señor Obispo de Djalma saldrá allá de Venezuela para estar acá con nosotros, para darnos esta revelación, esta palabra profética, y yo tengo la certeza que su vida va a cambiar. ¿Cuál es su necesidad? Esta necesidad será suplida cuando usted reciba este poder. Este miércoles, en especial con la venida del Señor Obispo, miércoles, para que usted se revista de la armadura de Dios.
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2: Mi nombre es Carmen, soy de Santa Tecla. 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
0: Muy bien, mis estimados, yo quiero llamar su atención para lo que va a suceder en este domingo. Domingo será el domingo del Tengo Sed, San Juan 4:14. Mas el que bebere del agua que yo le daré no tendrá sed jamás. El único que puede saciar nuestra sed es solamente el Señor Jesús. Por esto, en este domingo, prepárate, porque su sed será saciada. ¿Cuál es su sed? Sanidad, familia, matrimonio, economía, la sed de su alma. En este domingo, en especial, 9:30 de la mañana, los esperamos. El señor obispo Oliveira estará con todos en nuestra sede nacional, ubicada en el Centro Histórico de San Salvador, realizando esta concentración de fe y milagros y determinando que su sed sea saciada. Su servidor estará con todos acá en nuestro santuario en Santa Tecla, ubicado en la calle José Ciriaco López, número 48. Estamos acá a 30 metros del Parque San Martín. Usted y toda su familia serán muy bienvenidos. O acuda la Universal más cercana a usted. Domingo, el día que su sed será saciada.
7: Atención. Prepare un vaso con agua, porque dentro de pocos minutos estaremos orando por usted.

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con esa canción que habla. Aún así, tú me amas. Aún así, me amas. Crea que a pesar de todo, Dios ama a usted, ama a nosotros. Acompañe esa linda canción y ya regresamos.

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0: El testimonio que nosotros vamos a escuchar hoy es de Angélica. En el testimonio que usted va a escuchar, usted va a ver que en la vida de ella surgía muchos problemas. Aquí cuenta, su problema es de salud a raíz de una caída. Había pleitos en su hogar a raíz de su mal carácter, a raíz de la falta de medicamentos y cuentas que pagar a médicos y brujos. Llegó a faltar el dinero, llegó a tener depresión y pensó en que mejor ya no vivir. Mire a qué grado llegó la persona. Yo digo para usted, usted tiene fe. De pronto usted dice, hasta la pregunta ofende, ¿no? Usted ya se preguntó, ¿por qué usted es una persona que tiene fe? Usted es una persona que procura hacer todo bien. Usted es una persona que procura hacerle bien a las personas. Y todo le sale mal. De pronto usted ya llegó hasta pensar, ahora voy a hacer lo contrario. De pronto usted ya lo llegó a hacer y le está yendo mal. Haga como Angélica, busque de Dios. Por eso estamos convocando a todas las personas para este domingo a buscar de Dios. Le voy a dejar con el testimonio y ya regresamos hablando un poco más sobre el testimonio de ella.
1: Mi problema fue de salud. Fue a raíz de una caída que tuve. Resbalé por unas escaleras al ir bajando con ropa. Pasaron unos años. Después empecé con dolores en la espalda, en la columna, y se fueron agravando poco a poco. Llegó el día en que ya era muy difícil caminar para mí.
2: Ya llegué.
3: ¿Ah, sí? ¿Y qué horas son estas de llegar?
2: Es la hora que salgo.
3: Ay, sí, pero tú sabes que siempre estoy bien enferma, ¿eh?
2: ¿Pero qué quieres que yo quede? ¿Es mi hora?
3: No, pero mira nada más qué hora es. No.
4: Llegaba la situación de la casa que en las tardes cuando salía de trabajar, llegaba con mi esposa y le decía, ya llegué. Sí. Peleábamos. Ella en lugar de recibirme cariñosamente, me recibía con problemas, a pleito. Para evitar más problemas y cómo era su situación, yo decidía mejor callar. Prácticamente no hablé mucho con ella, sino nada más escucharla para que ella se desahogara. A lo mejor yo pensaba, con eso que me está diciendo, a lo mejor ella se va a sentir un poco más relajada para que su dolor sea poco menos.
5: Yo por querer ayudar a mi mamá, yo visité brujos, encontré una persona que ella me dio unas veladoras y yo las tenía que prender, ¿no? Y yo era una oración a la muerte. Realmente pues fue como un pacto que yo hice para que mi mamá estuviera bien, pero realmente las cosas no eran así. Mi mamá estaba cada día peor.
1: A raíz de mi enfermedad, nuestra vida económica fue cada vez más peor. Porque por medicamentos que tenía que comprar, eran muchos los doctores especialistas y los brujos y todo. Nosotros se nos fue terminando el dinero. Llegamos a un extremo que no teníamos ya ni para comer.
4: Estuvo postrada en la cama y a mí me daba una impotencia verla ahí sentada. Yo me deprimía mucho. Fumaba más de lo que fumaba antes.
1: A raíz de mi enfermedad, entré en depresión. Hubo momentos en que yo ya no quería vivir, porque mi vida estaba deshecha. Yo era una persona muy activa. Y a través de eso, pues, toda mi vida se había acabado.
6: Y por eso era de que yo no quería ya vivir. Yo le pedí a Dios que me quitara la vida.
1: Mi vida cambió cuando yo llegué aquí. Al poco tiempo que llegué aquí, yo le pedí a Dios que me sanara, que sanara de mi espalda por la caída que había tenido. Y sí tuve la bendición. Fui sanada completamente. Ahora ya mi vida ya cambió completamente. Ya soy una mujer activa, ya no dependo de nadie, ya trabajo.
5: Y fue curada, y con ella el milagro era para ella, pero junto con ella venía un cambio para todos. Venía toda la familia, fue restaurada en ese lapso. Todos cambiamos, el matrimonio de mi mamá se restauró.
4: Ya cambió todo, yo ya dejé de fumar, ya mi físico es diferente, ya estoy más alegre, antes era muy triste. Todo nos ha cambiado, nos ha sonreído mejor, nuestra economía va hacia arriba, todo va muy bien.
1: Dios restauró todo mi matrimonio, nos queremos mucho, nos damos besos. Tratamos de estar el mayor tiempo posible juntos.
4: Gracias a Dios nos dio un carro, 0 kilómetros, y en él nos movemos más, más contentos, porque antes no teníamos carro, ahora ya lo tenemos.
1: Ahí nos enseñan cómo pedirle a Dios, cómo usar nuestra fe, y cambia nuestra vida completamente.

0: usted vio, podemos ver que ella llegó con muchos males en la iglesia, muchos problemas. Pero hoy nosotros podemos escuchar el otro lado. Pero ¿cómo que cambió todo? ¿Cómo fue que cambió todo? Cuando ella decidió buscar la ayuda en Dios. Usted de pronto, o la persona de pronto, ya buscó en la fuerza de su brazo, ya buscó en su sabiduría, ya buscó con las amistades, ya buscó con brujos, ya buscó en la ciencia, ya buscó con familiares, amistades, y nada, nada resolvió. Usted que tiene un problema, quizás como el testimonio que escuchamos, o quizás usted tiene muchos problemas, usted crea, hay solución, hay cómo revertir esa situación. En los tiempos de Joel, si usted nos acompaña, en el libro de Joel, capítulo 1 y versículo 8, mire usted, porque pueblo fuerte, innumerable, subió a mi tierra. Sus dientes son dientes de león, sus muelas, muelas de león. Ha asolado mi vid y destrozó mi higuera. Del todo la desnudó y derribó sus ramas. Quedaron blancas. ¿Sabía usted que en los tiempos de Joel, del profeta Joel, esto aquí fue una realidad? Esto aquí no es invento. Hoy en día, perdón, vamos a concluir un poquito más aquí, en el pasado. A todo el pueblo le fue quitado todo. Le fue quitado el trigo, que simboliza la prosperidad. Le fue quitado el mosto, que simboliza la alegría. Le fue quitado el aceite, que simboliza el Espíritu Santo. Fue quitado de él. Mire usted, la tierra quedó en luto. Los árboles quedaron blancos. ¿Y la vida de usted cómo está? ¿Cómo ha estado su vida? ¿Cómo usted le gustaría su vida? Por eso que en ese domingo, aquí en nuestro templo, nosotros estaremos clamando a Dios. La Biblia manda que todos los moradores de la tierra, en los tiempos de Joel, se humillaran y buscaran a Dios. Dios iba a ser grande en su misericordia para escuchar la oración, escuchar el clamor, la súplica de la tierra, de las personas. Es lo que estaremos haciendo en este domingo. Yo le voy a dejar con esta promo que habla de el devorador. Esta promo, porque nosotros estamos en el mes de reprender a los males y cualquier mal que haya estado, que haya actuado en la vida de usted. Acompañe. Y ya regresamos.
1: Las plagas de Joel 1 representan todo aquello que ha venido destruyendo la vida de muchas personas silenciosamente. La Biblia menciona: lo que dejó el saltón comió la langosta, y lo que dejó la langosta comió el revoltón, y lo que dejó el revoltón lo comió el pulgón. Así también ocurre hoy. Muchas personas han sido devastadas por diferentes plagas espirituales y emocionales. perdieron la paz, la salud, la prosperidad y hasta el rumbo de su propia vida. Llegaron al punto de decir: mi vida nunca había estado así. El devorador cierra todas las puertas, llevando a la persona a vivir endeudada, teniendo pérdidas y una vida de sufrimiento. Todo esfuerzo parece desaparecer, y lo poco que consiguen se va de sus manos rápidamente. El destructor ha provocado daños, ruinas y tragedias inesperadas. Personas que construyeron durante años hoy ven cómo todo fue devastado de la noche a la mañana. El migrador no permite estabilidad ni permanencia. Muchos no logran mantenerse en un empleo, en un negocio o incluso en un lugar. Viven comenzando de nuevo una y otra vez, sin conseguir avanzar. El cortador actúa cerrando puertas y oportunidades. Cuando todo parece estar a punto de salir bien, algo sucede y la oportunidad es cortada. Sueños, proyectos y conquistas terminan siendo interrumpidos. Por eso, hoy existen tantas personas viviendo en la calle de la amargura, cargando frustraciones, miedos y decepciones. Pero Dios hizo una promesa poderosa a su pueblo: volveos a mí y yo me volveré a vosotros. Esa fue la respuesta de Dios para detener la plaga que había destruido al pueblo de Israel. Y hoy, esa misma promesa continúa viva para todos aquellos que decidan volver su corazón a Él. No importa cuánto haya sido destruido, perdido o devorado por la situación, Dios tiene poder para restaurar, levantar y transformar su vida. Basta usted tomar una decisión. Vuélvase a Dios. Y al final, su promesa permanece firme y se cumplirá donde la vergüenza acabará. Como escrito está: y mi pueblo nunca más será avergonzado.
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0: Ahí está la invitación para usted, para su familia. Usted puede traer la persona que está con parálisis, con alergias, con asma, desahuciada, aquella persona que ya fue a brujos, a la ciencia, ya recurrió a muchas puertas y nada resolvió. En este domingo estaremos realizando esa oración de fe. Domingo, 7:00 a.m. y 9:30 a.m. Si usted trabaja, usted puede venir a las 3 o a las 5 de la tarde. Si usted nos escucha a lo largo y a lo ancho del país, usted puede llamar al 6045-5773. 6045-5773, o desde aquí de nuestra cabina, que es el 7808-8339. Nosotros vamos a proporcionar para usted la dirección más cercana a su domicilio. Estaremos en este domingo aquí en Soyapango, yo su servidor. Estaremos a las 7:00 a.m., 9:30 a.m., 3:00 p.m. y 5:00 p.m. Pero las dos reuniones principales aquí en la Sexta Avenida Sur, número 21, Barrio El Calvario. Estamos cerca del depósito de telas, cerca de la despensa familiar, una cuadra arriba de la despensa familiar, antes de llegar al cañón, donde antes era el Exine Fox. Ahí esperamos por usted y a toda su familia. Nosotros le dejamos con este bloque de testimonios, que es que tendremos ya en este domingo, incluso en este domingo, será algo muy especial, porque será el día en donde fue marcado también, fue marcado como el fin de todas las enfermedades, en donde la enfermedad, la infección, el dolor va a desaparecer por medio de su fe en la palabra de Dios. Nosotros concluimos su programa y volvemos con usted mañana.
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9: 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Me avisaron que me iban a quitar la matriz, pero ya no. Cuando fui a checarme, me dijeron que ya no me iban a quitar nada, que estaba limpia.
10: Fui curado del apéndice. Tenía el apéndice aquí, me iban a operar de inmediatamente, tenía una bolita aquí, pero en ese momento tomé el agua y ahí mismo fui curado. 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

0: Hola, hola, mis fieles amigos. ¿Cómo están ustedes? Una noche esplendorosa y espero que ustedes la pasen bien tan bien como nosotros la vamos a pasar con don Mauricio Ortiz y esta servidora. Y no estoy sola. Tengo a un doctor en cabina, el doctor Guillermo Campos, a quien le damos la bienvenida.
1: Muchísimas gracias, doña Ida. Saludos a amigas y amigos de la cultura que se representa en Radio El Mundo y, por supuesto, en su hermosa voz. Y a don Mauricio, saludos también.
0: Muchas gracias. De verdad, nos complace tenerlo nuevamente. Y hablando extra micrófono para iniciar este programa, yo le pedí que me trajera ese diamante rojo, porque ese libro Diamante Rojo la gente lo comenta. Y a través de las plataformas digitales también la gente lo está viendo y hay sumo interés.
1: Exactamente, ha tenido mucho éxito. El amor, la paz, es un mensaje que va a todos los rincones del planeta y en Diamante Rojo va incluido.
0: Ahí va el amor y la paz hasta el lugar más recóndito. ¿Qué es lo que tenemos que hacer nosotros? A través de la cultura del libro debemos de empaparnos de amar a nuestros semejantes.
1: Por supuesto,
0: ¿verdad? Así es. De ser pacificadores en
1: Exacto.
0: este mundo.
1: Y cuesta en este momento enviar un mensaje de paz, ya que el odio, la ira está presente por todos lados. Entonces nosotros, por medio de nuestro poemario, hacemos el llamado a hacer la paz. Nada cuesta.
0: Nada cuesta. Y uno que haga la paz ya es uno que se suma a los que verdaderamente caminan con la paz en el corazón.
1: Por supuesto, y este espacio de Radio El Mundo es uno de los espacios más importantes en este momento, ya que nos permite enviar ese mensaje que tanto necesita la humanidad.
0: Bueno, mi querido doctor, no hablemos más y vayamos a leer ese precioso libro, Eres mi verdad, del libro Diamante Rojo. Aquí está la voz del doctor Guillermo Campos. Adelante.
1: Renunciar a una aventura e ingresar a la racionalidad. Sentir tu mirada llena de ternura y amor. Ver esa cara llena de felicidad como una locura inventada por mis disparates para hacerte sonreír. No quiero una aventura porque eres mi verdad. Te extraño, admiro, juegas con mi deseo de ti. Mis labios en tu cuello te hacen sentir fuertes emociones de algo más. Eso dice, no eres aventura. Y sin embargo, deja

0: Qué bonito, hemos iniciado este programa con la compañía del doctor Guillermo Campos. Es un bien de familia el que les encanta el arte, la cultura, los libros, las leyes también, la filosofía, ¿verdad? Y digo así porque el doctor Guillermo Campos es hermano de un gran escritor que vive en San Francisco, California. Exactamente, don Jesús Alfredo Campos es una de las personas que continuamente viene a El Salvador. Esta vez vino con su esposa, una señora muy hermosa y una familia muy especial. Así que queremos saludarlos a ellos y que cuando ellos retornen al país, que sea para vernos, para hacer esos convivios tan bonitos que él hace con muchos amigos. Así que les digo, la cultura, la filosofía, los escritores, los doctores en letras, en leyes, eso es un bien de familia, ¿cierto?
1: Sí, vamos tratando de hacer algo por nuestro país, por la cultura, enviar un mensaje de filosofía, de leyes, de derechos humanos, de paz, es fundamental en este momento. Y precisamente es lo que hacemos, hacer algo por la cultura en nuestro país. Nos reunimos todos los viernes en el Movimiento Prometeo Liberado. Por cierto, envían un saludo a todas las radios, a todas las radioescuchas de Radio Mundo.
0: Ya vamos a hablar de Prometeo Liberado, pero ahorita quisiera escuchar de su viva voz este poema que se llama Te Quiero Libre, del Diamante Rojo, ese libro exitoso. Adelante.
1: Contigo deseo entrar al reino de la libertad, al mundo de las ideas emancipatorias. Te quiero libre de mí, de las rejas, de la moral, la ética, la religión. Te quiero libre de las leyes, del arte, de la música. Te quiero libre de la ropa, del peinado de moda. Te quiero libre del dinero, del miedo, de la angustia. Te quiero libre del pecado, del futuro, del pasado. Te quiero libre de mi esencia, de mi color de piel, del tormento de rechazar lo prohibido, de la propiedad privada. Te quiero libre del perdón, de la distancia, tus celos. Quiero tu vida natal, ser el salvaje que te ama como eres. Exquisitez de la naturaleza, de mis ganas de vivir. Te quiero libre de ti misma, del mundo creado, para dominar y entrar al reino de la libertad, de nuestras ansias locas, de perder el respeto al que dirán. Simplemente te quiero a ti.

0: Gracias, amigos, por permanecer en la sintonía de su espacio, Tú, el amor y la música. Esos dos versos que hemos escuchado en este espacio son de la autoría de Guillermo Campos, el doctor Guillermo Campos, de su libro Diamante Rojo. Hablábamos de Prometeo liberado. Yo sé que ha sido un movimiento que poco a poco, paulatinamente, va abarcando más y más personajes de la literatura salvadoreña que han permanecido muchas veces en el anonimato y que usted abrió una puerta grande para que puedan acercarse los días viernes a las 3 de la tarde, ¿no?
1: Exactamente.
0: Entonces, si usted tiene esas inquietudes de escribir o ya tiene libros publicados y que quiere usted revivir ese deseo de interpretar su sentimiento, acérquese a Prometeo Liberado.
1: Correcto, ahí estamos con Roberto Pineda, Ibis Barrera, Rodolfo y muchos otros amigos y amigas que todos los viernes nos reunimos con el propósito único y exclusivo de difundir nuestra cultura. Hay espacios para poetas salvadoreños, para músicos salvadoreños y también extranjeros que pueden venir, pero siempre y cuando se respete el anhelo de hacer algo por este país, por el mundo, que tanto necesita el mensaje de amor, de fraternidad, de solidaridad. Y ahí es un espacio maravilloso donde todos los viernes nos sentimos que regresamos a nuestra época de juventud y encontramos la maravilla de las letras, de la filosofía, de las anécdotas, de las novelas que autores salvadoreños todos los viernes nos presentan.
0: Ahí es como siempre un desahogo espiritual, ¿verdad?
1: Exactamente.
0: Llegando con una mentalidad pacífica, con el respeto siempre debido y a gozar de las letras que nos involucran en llevar amor, llevar un gran mensaje a la población salvadoreña.
1: Exactamente.
0: Me encanta. Así que ya saben, en la Universidad Nacional, los días viernes a las 3 de la tarde, ahí puede expresar sus emociones a través de Prometeo Liberado.
1: Exacto.
0: Proseguimos con un diamante rojo y dentro de ese diamante rojo encontramos un anuncio al corazón. Adelante, doctor Campos.
1: Buscando en el calor algo de tu presencia, te encuentro. Siento un soplo de aire en todo mi alrededor, en el instante donde el deseo llama tus ilusiones de mujer. No llega la lluvia, pero las nubes anuncian se aproxima un huracán, exactamente como tus besos anuncian una tormenta de fuertes emociones y deseo de ti. La tierra se mueve, por todos lados tiembla. Siento eres la tierra que haces mover mis anhelos, anunciando que se aproxima un tsunami en mi alma. La presencia por el amor que me dice estás lista para acompañar en ese momento de felicidad, para inmortalizar una pasión capaz de hacer brillar eternamente la oscuridad del espacio infinito.

0: Gracias, no hemos sentido el tiempo, ¿no? Y hemos estado deleitándonos con la poesía del Diamante Rojo, de la autoría del doctor Guillermo Campos. Este libro, Diamante Rojo, ha tenido mucho éxito. Así iniciamos el programa y hay que manifestarle a nuestra audiencia dónde lo pueden adquirir y el costo.
1: En la librería universitaria, $6.
0: Es un precio simbólico, exacto, realmente. Exacto. Es como para difundir, dar a conocer a un gran poeta, que no es primer libro. ¿Cuántos libros van ya?
1: 7 y próximamente el octavo.
0: Bueno, y no hablamos del octavo porque va a ser una sorpresa. Nosotros, exacto, estamos siempre guardando ese diamante rojo.
1: Exactamente.
0: Para despedirnos, doctor Campos, ¿qué mensaje puede enviarle a la audiencia de este espacio, Tú, el amor y la música?
1: Seguir estando presente en este maravilloso programa, acompañando a doña Aida Mancilla, una maestra que tanto le ha dado a la cultura y que definitivamente nosotros tenemos mucho que agradecerle por este espacio que nos brinda la oportunidad de difundir nuestro arte, que llega a todos los rincones del planeta.
0: Y para nosotros, qué privilegio haber tenido a un gran maestro de la poesía salvadoreña, el doctor Guillermo Campos. Nos despedimos con un diamante rojo, pero este se titula Un poema te busca y que dice: feliz noche.
1: Mi poema quiere lo leas para darte un saludo, para decirte todo lo que hace sentir al corazón al encontrarte en la verdad absoluta de mi realidad. Un poema te busca para contarte la alegría de encontrar contemplando el paisaje, emocionada al escuchar mi saludo. Todas mis células danzan de felicidad al admirar esa escena de celebrar nuestro encuentro. Un poema te busca, te lleva un mensaje del alma, de un amante enamorado de la música, de tu vida, tus sueños, tu ternura, del camino a tu casa. Abre las páginas del libro y encuentra tu nombre. Dile sí a esos versos dedicados a la creación perfecta de la naturaleza materializada en ti. Cuando descubres el sentido del amor, entenderás por qué el amanecer le da la bienvenida a la belleza de las flores. Entonces comprenderás por qué un poema te busca.

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Es abril otra vez. 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

Una muñeca rota dolió a mi corazón. Mi corazón que vive como una esmeralda y siente como un tomate rojo. Pero llegó el mes de mayo y a la muñeca le surgieron flores. Mi corazón empezó a vivir de nuevo como una esmeralda y a sentir otra vez como un tomate rojo.

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en las puntas del zacate crecido bajo el cerco. Abril escribe la tarde, para el que va pasando. Caminante, ¿vas muy lejos? En el suelo, un charco tiene al cielo de abril luciendo para el que pasa y lo mire. Caminante, ¿qué tan lejos? Agua de luz, agua de ternura bajo el cerco, agua de bondad, agua de abril en las puntas del zacate. Caminante.

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Estar enamorado, amigos, es percibir el desierto, la cristalina voz del río que nos llama.

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0: ¿Quieres ser amado? Ama. Después de un día nublado, sale el sol radiante.
1: Tú puedes estar despierto, atento y escuchar a tu corazón para lograr tu sueño y llegar a tu meta.
0: Puedes llegar donde desees, ser quien eres realmente, sentir lo que quieres sentir con excelencia y trascender. Puedes volar.
1: Si crees que puedes, puedes. En ti está el artista. Salta barreras para lograr lo imposible. Encuentra soluciones diferentes.
0: Escucha tus sueños. Plenitud interna, optimista, seguro, balanceado, en paz contigo, en ser tú, con el coraje para llevar adelante tus propósitos.
1: Hazlo con amor. Hecho está.

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At the third stroke, it will be 10:50.

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0: Cristina de Mejía nos invita a profundizar en el significado de la Semana Santa, Jueves Santo. ¿Cuál es el simbolismo de este día?
1: Este día corresponde a la inteligencia divina o mente pura. El intelecto se inclina ante el impulso espiritual. El universo es como un ordenador infinitamente poderoso que registra la más mínima chispa de buena voluntad. Cuando oramos y meditamos, sintonizando nuestros corazones y mentes con Dios, nos convertimos en canales universales del poder del bien. La mente humana, de por sí, no puede hacer un milagro, pero adherida a su fuente contiene chispas de divinidad y esa divinidad nos ilumina. Pidamos a la divinidad en este día una mente clara que nos ayude a distinguir entre la verdad y la apariencia, poder ver más allá de la fachada, detrás de las máscaras, ser una luz en la oscuridad. Pidámoslo para nuestras familias, amigos, país, gobernantes, guías religiosos. El mayor deseo de Dios es realizar en nuestro ser esa química que le permite enviarnos al mundo como sus lámparas. Cristo en nosotros es la palabra hecha carne. Es el láser espiritual que nos libera atravesando nuestros bloqueos. Es integrar el cielo y la tierra. Este día Cristo lavó los pies a sus discípulos. El más grande entre ustedes se hará servidor de ustedes. Desde este plano, en este día somos llamados a la unidad, borrando fronteras, rompiendo barreras de raza, religión, estatus, etc. Todos los hombres nos podemos llamar sin titubeos hermanos.
0: ¿Qué significa la última cena?
1: Este día tuvo lugar la última cena. Cristo consagró el pan y el vino. Con el pan estaba consagrando al cuerpo, al cual necesitamos cuidar bien, ya que todo el aprendizaje y la evolución se dan a través de este vehículo. Y con el vino simbolizando a su sangre como símbolo de amor, del espíritu, de la alquimia que transforma una sustancia en otra, completamente diferente, como la uva en vino, como el plomo en oro, como la materia en espíritu. En esta cena, Él les dijo a sus discípulos, les doy un nuevo mandamiento, que se amen unos a otros, así como yo los he amado.

Antes de que todo esto se termine, déjame encontrarte. Ya recorrí caminos y viví los espejismos sin encontrar los ríos. Antes de que se termine para mí todo esto, déjame hallarte en un oasis inventado para los dos, aunque sea un instante.

0: Amorosa presencia que llenas y envuelves con el amor y la calidez de tu tierno cuidado.
1: Tengo el corazón contento porque estoy pensando en ti, mamá. Recuerdo las etapas de mi vida y tú, mamá, has estado conmigo.
0: Tengo el corazón contento, mamá, porque puedo experimentar, expresarte mi felicidad por haberme dado la vida, porque la prueba de tu presencia eterna y amorosa ha sustentado mi vida, mamá.
1: Mi amor para ti, mi agradecimiento para ti. Gracias, mamá, por la vida que me has dado. Bendita seas.

Húmeda quedó la luz después de la tormenta. Pero los niños volvieron a la casita de sus sueños en el parque y dejaron ir su algarabía por el deslizadero azul. Era una tarde de agosto, tarde contigo y con niños, tarde con luz.

Si lo crees, lo creas. Donde pones tu atención, eso crece a torrenciales. Pensemos en la paz. Pensemos en la luz. Pensemos en nuestra esencia de amor.

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Un niño tiene derecho a disfrutar de la leche materna. Todo ser humano a disfrutar de los recursos de la naturaleza. Si se cultiva el sentido de la unidad espiritual, crece el amor. El hombre es cuerpo, mente, intelecto, espíritu. Este es el equilibrio perfecto. Y en equilibrio florece la auténtica unidad.

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Gracias, Señor, por este día. ¡Qué bello amanecer! ¡Qué hermoso es tu sol! Gracias, Señor, por la alegría de otra vez poder ver y sentir el amor. Gracias por todas las cosas. Todo es tu creación. Gracias por quererme tanto, por la voz y el canto. Gracias, gracias, gracias por la luz de las estrellas, por poder girar con ellas y parte de un todo ser. Gracias porque hay días felices y lo más maravilloso, conocer, Señor, tu amor, tu poder. Gracias, Señor, porque cuando yo te pedía, tú decidiste darme vida para disfrutar de todo. Gracias por las risas infantiles y por la paz. Gracias. Gracias. Gracias.

0: Decreto salud para mi cuerpo, armonía y amor para mi hogar. Gracias, gracias.
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5: Hola, señor Sol. Bienvenido, señor Sol. Envuélvenos con tus dorados rayos de luz.

0: Lo siento.
1: Perdóname.
0: Gracias.
1: Te amo.
0: Lo siento.
1: Perdóname.
0: Gracias.
1: Te amo.
0: Lo siento.
1: Perdóname.
0: Gracias.

Todas las mañanas que entra por mi ventana el señor sol, doy gracias a Dios por otro día más. Hoy, como otros días, yo seguiré tratando ser mejor. Y sonriendo haré las cosas con amor. Buenos días, alegría. Buenos días al amor. Buenos días a la vida. Buenos días, señor sol. Yo seguiré tratando ser mejor. Yo seguiré tratando ser mejor. Buenos, muy buenos días. Todas las mañanas que entra por mi ventana el señor sol, doy gracias a Dios por otro día más. 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Y sonriendo haré las cosas con amor. 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

En cada uno de ustedes, Dios es el espíritu movilizador, el alma misma. ¿Cómo podrían entonces ser ustedes malos si están aquí cumpliendo el propósito de Dios, de acuerdo a su voluntad, su plan y su ley? Dios les ha dotado de muchas facultades para que puedan buscarle y alcanzarle. Por lo tanto, ustedes no son individuos desamparados y olvidados, sometidos a una sentencia de muerte. Ustedes son encarnaciones de la bienaventuranza, nacidos para una rica herencia que es toda de ustedes. Solo que no la piden, tengan fe en su destino y trabajen continuamente para alcanzarle. La devoción es el apego a Dios. Para ello, no necesitan abandonar el hogar. Si la semilla es plantada lejos del árbol madre, ¿crecerá acaso de manera diferente? No, si la hierven, no crecerá más. De la misma manera, hiervan ustedes sus instintos e impulsos y calcinen las ansias sensoriales que les esclavizan. Entonces se acercarán a Dios donde quiera que se hallen. Swami Sri Satyasai Baba.

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5: Hoy tenemos el gusto de contar con la visita de Félix Rivera y María Fernanda Enríquez desde la Pop Orquesta. ¿Qué tal? ¿Cómo están? Bienvenidos.
6: Buenas tardes. Qué alegría compartir acá con ustedes. Siempre sobre estas buenas noticias de la música acá en El Salvador.
5: Y bueno, estamos hablando de un evento titulado Sonidos de Nuestra Tierra, Ecos de Latinoamérica.
6: Así es. Bueno, en esta ocasión, en nuestro cuarto concierto de la temporada 2026 de Pop Orquesta, traemos una propuesta en ensamble de cuerdas frotadas y percusión, queriendo traer al público salvadoreño una colección de temas latinoamericanos. De ahí el tema de Ecos de Latinoamérica, de la Tierra, que queremos traer al público y que puedan vivir en una experiencia instrumental. Música, por ejemplo, Cielito Lindo, el danzón número 2 de Arturo Márquez, el Luna de Xelajú, la comparsita, Colombia Tierra Querida, música salvadoreña también como Arriba El Salvador, El Carbonero, Mi País, todo en un formato instrumental con instrumentos de cuerda frotadas.
5: Hablemos ahora un poco cómo surge esta idea de poder crear este concierto, ¿por qué el título de Sonidos de Nuestra Tierra?
7: Bueno, queremos dar como un recorrido a las raíces que tenemos de Latinoamérica y poder como con cada canción emblemática de cada país poderlos representar, y en este caso, pues como dice Félix, en un formato de cuerdas frotadas, para que la gente no solo esté acostumbrada a que la escucha como en lo popular, vea. Entonces también lo podemos escuchar en formato instrumental para que la gente vaya como acostumbrándose a eso, creo yo.
5: Y hablando un poquito sobre esta selección que ya nos comentaba Félix en el inicio, ¿cómo han llegado a precisamente a establecer cuáles son las canciones que forman parte de este repertorio?
6: Bueno, creemos que Latinoamérica hay mucho aporte a nivel musical, hay muchos ritmos que han trascendido, y bueno, ha sido un poco compleja la selección por esta variedad de la música latinoamericana. Ojalá en su momento podamos hacer una segunda edición, porque seguramente no alcanzará el tiempo, ya que es un concierto que dura una hora 30 aproximadamente, poder llevar varios de estos temas. Y bueno, como Pop Orquesta hemos estado haciendo en conciertos anteriores tributos a distintos cantantes también de música latinoamericana, pero usualmente en el tema de orquesta y cantantes invitados. Entonces, dentro de la temporada hemos planeado pues que hacer una pequeña intervención en uno de nuestros conciertos totalmente

0: instrumental, ¿verdad? Y qué mejor que un ensamble de cuerda pueda adaptarse con algunos instrumentos de percusiones también que son de la región latinoamericana, que van a estar pues adornando y acompañando este tipo de canciones.
1: Para poder llegar a este concierto, en cuanto al tema de miembros, ¿cuántos son los que van a estar participando?
2: Más o menos la cantidad de músicos que vamos a estar son de alrededor de 10, 11, incluyendo el director.
1: Y obviamente ha sido un proceso, de, me imagino yo, de acoplamiento bastante interesante.
0: Sí, usualmente, bueno, casi que cada uno de nuestros conciertos nos toca un proceso de selección de temas, de adaptación de música, porque originalmente no hay mucha música escrita en un formato de más sinfónico, más clásico. Y ahí es donde viene la propuesta, pues, que las personas pueden escuchar y familiarizarse con los instrumentos que son comunes en un contexto sinfónico con este tipo de música latinoamericana. Pero siempre usualmente surge ese proceso de adaptación, de orquestación de cada uno de estos arreglos para poderlos interpretar en nuestros conciertos.
1: Con este concierto, ¿a quién queremos acercar con esta actividad?
2: La verdad que este concierto es para todo público, para desde los más pequeños hasta los más grandes, para que ellos puedan, los más pequeños puedan ir descubriendo qué es el mundo de la música, de las cuerdas y también escuchando cada canción de cada país. Y también pues para los más grandes que digan de que, esta canción yo la escuché, pero en otra versión.
1: Para los interesados, Félix, ¿cómo van a poder obtener un poco más de información o las entradas?
0: Si quieren más información sobre nuestro concierto, pueden escribirnos en nuestras redes sociales. Estamos como Pop Orquesta ES en todas las plataformas, desde Facebook, Instagram, TikTok, YouTube, en X también. Y pueden tener ya sus entradas en Plaza Calpataro. Ahí están los tickets a la venta. Y también les vamos a brindar nuestro número telefónico para que puedan escribir vía WhatsApp para poder solicitar más información o comprar sus entradas y poderles explicar el proceso de cómo se va a comprar. El costo de la entrada es de $12.50 para que usted pueda llegar a disfrutar ahí. Y también va a ser una velada en la cual usted va a poder degustar del menú gastronómico de la Plaza Calpataro, donde seguramente no solo va a disfrutar de la música, sino pues de todo este menú maravilloso que hay en Plaza Calpataro, para que pueda compartir, ¿verdad?, con la esposa, con el esposo, con los amigos. Es la forma en que pueden adquirirlas, y les mencionamos que el cupo tiene un cierto límite, así que les invitamos a que puedan comprarlos lo antes posible para poder asegurar sus entradas. 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
1: María Fernanda, por favor, realice una invitación a nuestro público para que pueda sumarse a este evento.
2: Bueno, los invitamos este viernes 26 de junio a las 6 p.m. en Plaza Calpataro, calle La Mascota, San Salvador, a que venga y disfrute nuestro concierto de música latinoamericana. Este concierto, bueno, la entrada tiene un costo de $12.50, que, aclarando, el costo del boleto no es consumible. El costo solo va de la entrada del concierto, y pues ya si usted quiere consumir, ya ahí se le brindará el menú de Plaza Calpataro.
1: Y para todos aquellos que quieran conocer un poco más del trabajo que ustedes realizan, de los próximos conciertos, ¿cómo podemos contactarlos?
0: Sí, claro, pueden buscarnos en nuestras redes sociales como Pop Orquesta ES. Ahí pueden enterarse. De hecho, ya en estos días también lanzamos nuestra información para nuestro concierto del mes de julio, que les dejamos ahí, pues va a ser una velada un poco romántica de cantantes de los 70s, 80s, para que puedan revivir también esa música.
1: Con información que vamos a tener igual más adelante en una futura entrevista. Queremos darle las gracias entonces a Félix Rivera y a María Fernanda Enríquez desde la Pop Orquesta. Gracias por el tiempo y por habernos acompañado.
0: Gracias, gracias. Y les esperamos este 26 de junio, 6 de la tarde, en Plaza Calpataro.

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0: Reflexiones sobre valores humanos.
1: El amor puro es devoción filial cuando se dirige a los padres, compañerismo cuando fluye hacia los amigos, amor cuando se siente hacia la pareja, respeto cuando se expresa a los ancianos y afecto cuando se sienten atraídos por los niños.
0: En primer lugar, realizan algunos actos conscientemente con el fin de expresar su amor. En segundo lugar, realizan algunos actos como ofrendas dedicadas a realzar la gloria del Señor, en un espíritu humilde de adoración, como si estuvieran ofreciendo a sus pies todo lo que son y todo aquello de lo que son capaces. Y en tercer lugar, realizan actos que están llenos de amor hacia todo, como parte de su mera existencia, sin ningún matiz de violencia que altere el perfume del acto.
1: Un acto dedicado lleva hacia toda la actividad a que se dedica. La bienaventuranza que experimentan les hace sentir que su esfuerzo ha valido la pena. Ese es el fin, el objetivo y la inspiración.

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18: Amigos, gracias por estar en nuestra compañía. Hoy están con nosotros Roberto Morataya, jefe de comunicaciones de Acoemproes, y Raúl Gaitán, ejecutivo de captación. ¿Qué tal? ¿Cómo están? Bienvenidos.
19: Muchísimas gracias, súper bien.
20: Muchas gracias.
18: Bueno, vamos a hablar ahora un poco sobre el tema de los depósitos a plazo fijo. Y es que muchos de repente asociamos el hecho de ahorrar con guardar dinero, ya sea debajo del colchón o de repente dejarlo quieto en una cuenta corriente. Pero por ahí también se dice que el dinero estancado termina perdiendo valor. Queremos saber entonces cómo es que se convierte un depósito a plazo fijo en una alcancía inteligente que termina trabajando sola.
19: Bueno, es importantísimo primero aclarar algo, y es que hay algo que nos ataca desde que tenemos historia, creo yo, y es la inflación. Y eso no es un fenómeno nacional, no es algo que sucede solo en San Salvador, en Cojute, en Santa Ana, no, es algo que sucede a nivel mundial. Y pues, ¿en qué consiste? Es que los $100 que usted tiene hoy, dentro de 2 meses, dentro de 1 año, ya no va a poder comprar lo mismo que usted puede comprar hoy con esos $100. Entonces, un depósito a plazo fijo te ofrece, aparte de poder guardar tu dinero y garantizar que no lo vamos a gastar por impulsivos, pues que ese dinero va a estar generando más ganancia y no se va a ver afectado. Le damos inmunidad contra la inflación. Pues eso es básicamente lo que un DPF hace para contrarrestar esta situación.
18: Es que muchas veces también hay cierta incertidumbre en la económica. Terminamos viendo las noticias, terminamos hasta con dolor de cabeza viendo todo lo que pasa. Y con todo esto, y desde el punto de vista de la tranquilidad familiar, ¿por qué un depósito a plazo fijo termina siendo la mejor opción, el mejor aliado para la salud mental y financiera de una persona hoy en día?
20: Perfecto. Sabemos de que un depósito a plazo hoy en día, pues, es el que le está dando una mayor rentabilidad a las personas, ¿verdad? Para poder estar siempre con el dinero que lo tiene trabajando. Porque no es lo mismo tener el dinero guardado en el banco o tenerlo trabajando con un depósito a plazo. Porque recordemos que el depósito a plazo, a mayor plazo, mayor rentabilidad.
18: También es importante sacar algunas ideas que de repente hay sobre el tema de los depósitos a plazo fijo. Y es que muchos piensan que solamente son para empresarios o con personas con grandes fortunas. Pero, por ejemplo, si hay de repente alguien escuchándonos que es un joven, que es profesional, que es emprendedor, que es un trabajador que va comenzando, ¿cómo puede subirse a este barco?
19: Bueno, es importantísimo y yo siempre hablo bajo la experiencia. Yo soy un joven, no les voy a decir la edad exacta, pero entre los 20 y los 30, por ahí estoy. Y de hecho, pues al final, para muchos y para muchos otros puede que no, pero a veces $500 puede parecer mucho o poco, es relativo, la verdad, pero sabemos que para un joven de entre los 20, y los, entre los 20 años y los 30, pues $500 es una cantidad razonable. 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Entonces, de verdad, valoramos mucho el esfuerzo que muchos jóvenes hacen en El Salvador por de repente madrugar. Sabemos que algunos no, pero muchísimos sí. Y de verdad me enorgullece ser parte de esa comunidad de jóvenes que día a día nos levantamos temprano y sé y reconozco el sacrificio que implica, y también sé que de repente lo gastamos en cosas que no deberíamos. Entonces, ¿por qué no pensar a futuro en tu seguridad, en tu estabilidad financiera y poder, pues, obviamente, pues, invertir en eso que al final nos va a ayudar, ¿no?
18: Siguiendo esta línea que menciona Roberto, y es que muchas veces pasa de que estamos ahí con esa situación como que nos quema el dinero, ¿no?, al tenerlo en la mano, y que tenemos esa tentación por el gustito de hoy. ¿Cómo es que al final esta estructura de un depósito a plazo fijo puede protegernos de nosotros mismos?
20: Recordemos que un depósito a plazo fijo es un depósito que nos está generando intereses, que la rentabilidad es muy buena. Sin embargo, pues acordémonos que cuando nosotros tenemos el dinero disponible en X cuenta, nosotros cualquier tentación, ¿verdad?, como decimos, queremos comprarla, pero sabemos de que lo tenemos disponible, y cuando lo tenemos a plazo es un dinero que no lo podemos tocar, pero nos está generando ganancias. Sin embargo, pues un depósito a plazo es muy bueno para ponerlo a trabajar a largo plazo y ganar y poder darnos ese gustito solamente de la rentabilidad que nos está generando el depósito a plazo.
19: Ok, algo muy importante que añadir a esto es que de repente, si nosotros tenemos un dinero disponible, como ya lo hablábamos, pues se nos va. Pero el depósito a plazo fijo no significa que yo tengo mi dinero guardado, pero yo no lo voy a ver, no lo puedo tocar, no puedo saber que de verdad está trabajando. En Acuenpro tenemos la facilidad que usted mes a mes pueda retirar, pues obviamente los intereses y las ganancias que le genera este depósito a plazo fijo. Así que usted no se preocupe de repente si quiere hacer un depósito a plazo fijo con nosotros y diga, no, pero es que si lo dejo hacer, por ejemplo, que es nuestro mínimo. No, pero en 6 meses, ¿quién quita en el transcurso de esos 6 meses yo necesito ese dinero? Ok, pero usted mes a mes va a estar recibiendo las ganancias que le va a generar ese depósito a plazo fijo, ¿verdad?
18: Hagamos ahora un ejercicio mental, y hay que transportarnos en ese día precisamente con el vencimiento del plazo fijo. ¿Cuál es ese error más común desde la experiencia que tienen ustedes que la gente comete, y cuál es el paso inteligente para poder generar más dinero todavía?
19: Bueno, el error más común que cometen, y lo hemos visto mucho, no me va a dejar mentir el licenciado Gaitán, y es que de repente la gente se le acabó su plazo, va, retira su capital y sus intereses que ganó, si es que no lo se estuvo retirando de manera mensual, se lo llevó y se lo gastó. Pasaron 2 meses y de repente nos lo cruzamos y ¿cómo están? Ya sin plata. Entonces, lo que nosotros recomendamos en este caso es lo siguiente: si usted no lo quiere reinvertir con nosotros, ¿verdad?, si usted no quiere renovar ese depósito a plazo fijo, pues de repente inviértalo en otro lugar, siempre cerciorándose de la seguridad, de la rentabilidad, como ya lo hemos mencionado tantas veces acá, pero siempre póngalo en movimiento, porque si usted deja guardado nuevamente ese dinero o se lo consume la inflación o sus gustitos y sus antojitos, ¿verdad? Así que muchísimo cuidado con eso cuando de repente se nos venció el depósito a plazo fijo.
18: Licenciado Gaitán, me gustaría que haga una invitación a nuestro público precisamente a poder tener en movimiento este dinero con ustedes.
20: Perfecto, con mucho gusto. 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
19: 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Y si de una manera especial nos queremos despedir hoy, es que si usted de repente ha luchado tanto tiempo, ha trabajado duro durante tantos años y ha logrado conseguir esos ahorritos, no deje que pierda valor su dinero. Su dinero vale todas las madrugadas, todos los días que usted ha llegado del trabajo a casa con dolor de cabeza, con dolor de pies, con dolor de espalda. Ese dinero no se merece quedarse guardado, perdiendo valor o de repente ser gastado al azar, sino más bien se merece trabajar para usted cuando usted ya trabajó por él.
18: Queremos agradecerles por el tiempo que nos han brindado y por la información.
19: Gracias a ustedes.
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3: Hola amigos, gracias por estar con nosotros. Hoy nos acompaña el licenciado Juan Gilberto Ramírez de Laboratorios Suizos. ¿Qué tal? ¿Cómo está? Bienvenido.
4: Pues bien, un gusto saludarles y como es costumbre, muchas bendiciones para todos.
3: Hoy vamos a hablar de algo que muchas personas descuidan, la salud de las vías urinarias y de los riñones. Vamos a conversar un poco por qué es importante limpiar las vías urinarias al menos dos veces al año y cómo las píldoras de WIT de origen natural nos pueden ayudar.
4: Pues mire, es importante porque los riñones funcionan como el sistema de filtración del cuerpo. Todos los días elimina toxinas, exceso de sales y desecho a través de la orina. Si las vías urinarias no están bien o en buenas condiciones, estos desechos pueden acumularse y aumentar el riesgo de infecciones o inflamación. Y cuando hablamos de limpiar los riñones, nos referimos a apoyar el funcionamiento natural del sistema urinario, ayudando a eliminar las impurezas, los residuos y microorganismos que pueden acumularse con el tiempo. Es una forma de cuidado preventivo, similar a cuando cuidamos el hígado o el sistema digestivo.
3: Licenciado, ¿quiénes son las personas que son más propensas a tener estos problemas urinarios?
4: Fíjese que las mujeres, porque su anatomía facilita las infecciones de las vías urinarias, los adultos mayores, personas que retienen la orina por muchas horas, quienes consumen poca agua, personas también con antecedentes de infecciones urinarias recurrentes o con retención de líquidos o que sienten ardor o molestias ocasionales al orinar.
3: ¿Habrá algún tipo de señal a la que debamos prestarle atención en el tema de las vías urinarias?
4: Sí, por supuesto, el ardor al orinar, la necesidad de orinar con mucha frecuencia, orinar con olor fuerte, o sea, mal olor de la orina, sensación de presión o incomodidad en la parte baja del abdomen, o sea, hacer fuerza para orinar, ¿no? Ante estos síntomas siempre es importante consultar al médico.
3: Hablemos ahora sobre las píldoras de WIT. ¿De qué manera nos ayudan a cuidar nuestros riñones?
4: Fíjese que las píldoras de WIT ayudan precisamente porque sus ingredientes naturales, como son la uva ursi y el buchú, son reconocidos por sus propiedades antisépticas y diuréticas desde hace ya 100 años, imagínese usted. Y también nos ayudan en el mal de orín. Esto es muy importante. ¿Cómo lo vamos a hacer? Una píldora de WIT cada 8 horas durante 7 días. Por lo menos dos veces al año. Si pudiésemos hacerlo tres veces al año, pues está bien, pues cada cuatro meses, ¿no? Ahora, en el Maldiarín, una dosis de una tableta de píldoras de WIT cada 8 horas durante al primer síntoma de ardor en la orina. Si es el caso, el Maldiarín, pues en 24 horas pues estará bien. Bueno.
3: ¿Podemos encontrar las píldoras de WIT en farmacias? ¿De qué manera podemos reconocerlas?
4: Las píldoras de WIT de Laboratorio Suizo las encontramos en todas las farmacias del país, que son lugares autorizados para expender píldoras de WIT. Y las vamos a reconocer por su empaque morado. Al frente, pues es morado con blanco, pero en su totalidad es color morado. 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
3: Licenciado Juan Gilberto Ramírez, gracias por la visita a nuestra cabina y por la información que nos ha brindado.
4: Pues muchas gracias a ustedes y de nuevo muchas bendiciones para todos.

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2: El doctor Portillo Rodríguez lo saluda desde su programa Vida y Salud en FM. Pero de este programa, lo que a mí me interesa es que ustedes le pierdan el miedo a las enfermedades crónicas, que ustedes no se sientan abatidos, las personas que padecen de diabetes, no se sienta abatida y simplemente diga, no, pues mi diabetes, me voy a conformar con morirme con mi diabetes porque yo sé que no tienen cura. Así también las personas con artritis, las personas con hipertensión, las personas que tienen problemas renales.
3: Y es precisamente este día que vamos a hablar de la insuficiencia renal. Pero antes quiero que conozcamos que un cuerpo intoxicado es un cuerpo ácido. Y un cuerpo ácido es un cuerpo enfermo, propicio para alojar todas las enfermedades crónicas, incluyendo la insuficiencia renal. Esto trae como consecuencia a que forzosamente tengamos que hablar de las toxinas, las cuales se dividen en dos grandes grupos, como son las toxinas endógenas y las toxinas exógenas. Las toxinas endógenas son las que producimos nosotros, las que produce cada una de nuestras células. La célula es un ser vivo que, igual que todos los seres vivos, come, digiere y desecha. Pues los desechos de cada una de nuestras células también son toxinas, pero esas son toxinas endógenas, porque son las que nosotros producimos. Esas toxinas, las toxinas endógenas, las que producimos, son las toxinas que se pueden sacar fácilmente con dieta y con ejercicio. Sin embargo, las toxinas exógenas, son las que nos entraron por medio de bacterias, hongos o virus, de todas las enfermedades que nos dieron desde el día en que nosotros nacimos hasta la fecha. Pero no solamente es por la enfermedad que nos dio, sino que también es solamente por el hecho de que haya penetrado la bacteria, aunque nuestro sistema defensivo la haya combatido, de todas maneras, esa bacteria, con solo haber pasado un minuto adentro de nosotros, ya nos dejó toxinas. Esas toxinas no salen ni con dieta ni con ejercicio. Esas toxinas solamente salen con su respectivo antídoto.
2: También quiero que usted sepa que las toxinas no son animalitos. Las toxinas son los desechos que dejaron las bacterias, hongos o virus que entraron a su organismo.
3: En pocas palabras, son basura.
2: Ya sea que le hubieran entrado en forma de enfermedad, desde el día que usted nació hasta la fecha, vamos acumulando toxinas. Pongamos un ejemplo. Estaban tres personas y alguien estornudó en la pasada y a dos de ellos les dio gripe y a la otra persona no le dio gripe. ¿Por qué? Porque tenía sus defensas buenas y no, la gripe no le progresó a él. Pero sin embargo, de todas maneras, ese virus entró, ese virus penetró. Y desde el momento que el virus penetró, dejó toxinas adentro de su cuerpo. Esas ahí quedaron, a pesar de que no le hubiera dado gripe. Y es así, de esa manera, que vamos acumulando grandes cantidades de toxinas, como lo estaba diciendo, a lo largo de nuestras vidas. Pero también está el otro fenómeno. Ahora la gente joven me está saliendo más intoxicada que sus abuelos. ¿Por qué razón? El abuelo no comía lo que están comiendo los jóvenes ahora. No comía churritos, no tomaba Coca-Cola, no tomaba Frutti. El abuelo se crió comiendo pollitos y gallinitas de granja, pero de la granja de él, del patio de donde él. Y esa gallinita, esos pollitos, pues comían de todo. No fueron criados con concentrados ni eran transgénicos. Además, los huevitos que comían, como usted ya lo sabe, decían huevitos de amor. Pues bien, no eran huevos de la granja ahora que sacan miles y miles de huevos o miles y miles de pollos que a puro engorde artificial lo estamos comiendo. Muchos de estos pollos no tienen ahorita ni siquiera el buen sabor, para decirlo. Todo eso es lo que ha hecho que la gente joven ahora esté más intoxicada que los abuelos, como dije al principio. Pero bien, ¿se recuerdan ustedes que estábamos hablando de la insuficiencia renal? El día de ayer hablábamos de lo que significaba la insuficiencia renal. Primeramente, quiero que usted sepa que la insuficiencia renal es un mal que lo puede llevar a la muerte. Es un mal mortal. Entonces, bien, ya que es un mal mortal, entonces desde el inicio, desde el principio, desde el primer examen que a usted le hagan y la creatinina le empiece a salir un poco alterada, desde ese momento sería el momento en el cual usted tendría que moverse y movilizarse para ir a Medical Solution. Es mucho más fácil con una creatinina baja que con una creatinina ya por las nubes. Es mucho más fácil. Además, la insuficiencia renal tiene diferentes etapas, tiene diferentes estadios en donde puede ser desde una insuficiencia renal leve hasta una insuficiencia renal mortal. Dependiendo del estado en donde nosotros encontremos al paciente, dependiendo de la cantidad de toxinas o del momento en que nosotros le podamos eliminar la cantidad de toxinas que tienen sus riñones. Pero recuérdese que mencionaba, no solamente vamos a limpiar riñones, primero hay que limpiar todo el organismo. Las toxinas que están atacando el riñón, inclusive tienen ya un nombre bien específico, se llaman nefrotoxinas. Las nefrotoxinas son la cantidad de toxinas y pueden ser variadas, pueden ser de diferente naturaleza esas toxinas. Podría estar inclusive una toxina de gripe, podría estar una toxina de estreptococo. Esas toxinas son las que están obstruyendo los canalículos finos, los orificios por donde se van filtrando todos los productos de desecho normales de nuestro cuerpo. Ahí es donde está el problema. El riñón pierde su capacidad de filtración y vamos acumulando y vamos acumulando más toxinas, pero en una forma rápida. Entre más obstruidos tengamos los canalículos, más rápido vamos a ir acumulando los productos de desecho y así es como los vamos intoxicando más y más. Entonces, bien, llegamos en un tiempo en que es tanta la cantidad de elementos que hemos acumulado, de los que teníamos que haber sacado por los riñones, lo fuimos acumulando en la sangre y entonces nuestra sangre y nuestro cuerpo se volvió ácido. O sea, entramos en una acidosis y eso es lo que nos puede llevar a la muerte. Pero además, no se olvide usted que la persona que padece de los riñones, que padece de insuficiencia renal, también tiene problemas de huesos, dolores en articulaciones. ¿Por qué? Porque está acumulando también el ácido úrico. Se le sube la presión sanguínea porque la renina-angiotensina, que es la que va a liberar la aldosterona, que es la que hace que nos regule la presión, también está alterada. Entonces hay hipertensión, hay anemia. Todos esos fenómenos se van a ir acumulando y todos esos fenómenos son los que nos van a ir diciendo a qué altura o a qué grado de insuficiencia renal tiene esta persona. Por esa razón les recomiendo, desde el momento que le aparezca por regla general una creatinina un poquito elevada, mejor consulte a Medical Solution. Ya estamos bien claros, la insuficiencia renal no es de juego. La insuficiencia renal es una enfermedad que rápidamente lo puede llevar a la muerte. Esa es otra de las condiciones. No es el hecho de que le vaya a dar el suficiente tiempo. Va a decir, bueno, dicen que tengo la creatinina alta, vamos a ver qué tal, a ver si me la bajo con esta hierbita, con esta tomita que dicen que esté buena. No, entre más tiempo usted le vaya dando a eso, entre más le vaya dando la larga a su enfermedad, va a ser cada día más complicada y va a ser mucho más difícil de tratarla. Así es que, amigos, no se olvide, al no más que a usted le digan su creatinina le salió un poco alta, vaya a Medical Solution. 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Porque la insuficiencia renal es rápida, es una enfermedad que progresa rápidamente y muchas veces no nos da tiempo para lograr eliminar todas las toxinas.
3: Amigos, pasen un buen día y que Dios nos bendiga a todos.
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Shalom, bellas personas que escuchan Radio El Mundo. No tienes por qué estar triste. Nacimos con el innato poder de ser lo que pensamos. Si te sientes triste, piensa que eres feliz, aunque no lo seas. Y al pensar así, tu mente y tu corazón realizarán el cambio y serás feliz. Sé la luz y alegría en donde quiera que vivas. Y sobre todas las cosas, cree en ti. Ten fe, sirve a todos, ama a todos y siempre serás feliz.

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0: Hola queridos amigos de su espacio Crepúsculo, muchas bendiciones desde su servidor Kenny Bolaños. Gracias por toda su linda sintonía y su correspondencia para este espacio que poco a poco ha ido creciendo mucho. Y gracias a toda aquella linda gente que mantiene una fiel sintonía, a quienes nos escriben y con sus mensajes nos hacen sentir que no estamos hablando solos. Para este servidor es un placer, un honor y privilegio servir a través de este humilde espacio con algunas claves muy esenciales para la vida. Son, si usted lo ve, algo muy sencillo, pero que tiene mucha base científica, de comprobación y sobre todo también la intención legítima y humana de contribuir a una vida mejor. Así que hoy quiero invitarle a reflexionar sobre algo que ha acompañado a la humanidad desde sus orígenes: la medicina natural. Algo que, si usted investiga, estudia la historia, antes había una, por así decirlo, sanación física mucho más integral y bondadosa y respetuosa de nuestro cuerpo. Lastimosamente, con el paso de los tiempos, de los años, la invasión química y de otras naturalezas, si bien es cierto, ha contribuido de alguna forma a contrarrestar síntomas, dolores y diversos cuadros, pero también los efectos secundarios siempre han sido muy devastadores en la vida de muchas personas. La idea de este espacio no es entrar en controversia ni descalificar ninguna de las diversas expresiones que ha existido y que existe, pero hoy por hoy es nada más reflexión sobre por qué cree usted que, por ejemplo, nuestros ancestros eran tan respetuosos del cuerpo, de la sanación, de cada órgano. ¿Por qué había mucha más comunicación, más contacto con la tierra, con el agua, con el sol, con la luna? Había mucha más conexión y, por consiguiente, sanación en todos los campos. Es porque exactamente se sanaban, se respetaban mutuamente. Pero hoy, en un mundo acelerado como el que estamos viviendo, lleno de químicos y de estrés en todos los sentidos, ¿qué lugar ocupa la sabiduría de la naturaleza en nuestra salud? ¿Qué espacio le da a usted? Bueno, hay mucho que hablar al respecto, porque justamente se nos ha enseñado que si algo en el momento contrarresta un dolor o un síntoma es porque es bueno, de ahí todo lo demás no. O que eso de las plantitas, como suelen hablar de forma peyorativa algunos, incluso profesionales, eso de las plantitas no está comprobado científicamente. Y ahí, bueno, pero lo importante es que saquemos lo bueno de cada cosa, por así decirlo. Está más que comprobado y de muchas formas, hay muchas investigaciones científicas que por supuesto siempre van a ser marginadas, ocultadas, enterradas sobre esta hipótesis también, porque incluso la medicina química es una hipótesis de tantas. Pero entonces, ¿por qué es tan necesario? Primero, reflexionemos al respecto. ¿Por qué es importante acudir a las plantas, a la tierra, al agua y a tantas otras formas a través de las cuales podemos sanar y ayudar a nuestro cuerpo? Ya hemos hablado acá de otras corrientes muy valiosas y que meritan ser estudiadas, como por ejemplo las 5 leyes de la medicina biológica, que ahí sí, lo hemos tocado, pero quizá una milésima de todo lo rico que son estos campos. Pero basándonos y de la forma más sencilla y simple posible, hablar un poco de la medicina natural y por qué debemos retomarla. Que usted sea, en primer lugar, ese instrumento para que usted y su familia y sus seres queridos volvamos a la medicina natural, y que es mucho menos invasiva y destructiva. Entonces, la medicina natural no es una moda, como suelen verlo algunos, es una herramienta ancestral, una forma de entender el cuerpo como un todo, porque es exactamente, formamos parte de ese ecosistema el cuerpo, la mente y el espíritu. Eso de lo cual tanto se nos hablaba antes, pero que no muchos lo hemos captado, o muchos lo vemos nada más como una dimensión hasta extraña, que mejor no. Cuerpo, mente y espíritu están interconectados, y si tenemos conciencia de eso, somos capaces de, hasta con una hierba muy simple y sencilla, podemos sanar. Nuestros abuelos conocían las plantas, los remedios caseros, los rituales de sanación. Hoy muchas de esas prácticas, aunque la gran mayoría ha pretendido olvidarlas o no le dan mucha atención, porque es mucho más fácil una pastilla que me calma el dolor en cuestión de minutos, pero no analizamos todo lo que ese químico implica en nuestras células. Pero bueno, hoy esas prácticas vuelven a cobrar sentido, y es importante que le demos espacio en nuestra vida. Analicemos por qué la insistencia de tantos sobre esto. Yo le mostraré a los libros que tengo en materia de medicina natural, uno cuando empieza a analizar el porqué de la composición de tal o cual planta, raíz o lo que sea, uno se da cuenta. Y por qué han prevalecido y nos han demostrado siempre que cuando uno quiere sanarse de forma integral y respetuosa con el cuerpo, se puede lograr. Entonces, el mensaje de este programa es esto: retomemos el poder que tiene la medicina natural. ¿Por qué es tan importante? Primero, porque nos ayuda a prevenir enfermedades, por la forma de integración que tiene en nuestro cuerpo. Esa forma parte de nuestro torrente sanguíneo, de nuestro sistema. También es importante porque fortalece el sistema inmunológico, reduce el uso excesivo de medicamentos químicos poco a poco, porque la idea es gradualmente ir llenando ese espacio que debió tener siempre en nuestro cuerpo. Y además porque promueve una relación consciente con el cuerpo. Hay esa interconexión tan especial, porque lo natural con lo natural, lo natural con lo químico, por así decirlo, es una relación mucho más conflictiva y muchas veces no contrasta. Además, porque es importante esto, este campo de la medicina natural, porque respeta los ritmos naturales del organismo. Se da cuenta, no opera mediante la invasión de ninguna forma estimulante, simple y sencillamente es de forma gradual, que aunque sea un poquito más lenta. Por ejemplo, si usted, podríamos hablar de un montón de ejemplos, como por ejemplo la ruda puede ayudarle a usted. Estoy poniendo uno de mil ejemplos solo en materia de las inflamaciones, como por ejemplo la ruda puede ayudarle mucho más, o el jengibre o la cúrcuma en temas como la inflamación. Entonces, ¿cómo podemos integrarla a nuestra vida? Con la práctica, pero estando conscientes, mentalizándonos con paciencia, ir adaptándola a nuestros requerimientos. La medicina natural no busca solo curar síntomas, sino entender las causas profundas del desequilibrio. Pero por esto pasa porque todos tratemos de analizar un poco, de leer. Hay tanto material ahora en internet gratuito sobre medicina natural, y si usted puede o quiere adquirir libros de medicina natural, se toman la tarea no solo de decirle un montón de fórmulas o recetas, sino que le explican a usted detenidamente por qué todo ese infinito poder que Dios y el universo nos dan a través de las plantas podemos sanar, porque todo está en nuestra madre naturaleza, madre tierra. Entonces tenemos necesariamente que, no solamente, porque eso de los síntomas es algo total y absolutamente relativo. Entonces dependerá cómo uno en su psiquis lo adopta, un dolor o una situación. Pero a partir de eso, tenemos que entender las causas profundas de cada desequilibrio, tal como nos hablaba la medicina germánica sobre las cinco leyes de la medicina. Así que le suplico que tengamos un poquito, le dediquemos un poco más a esto, y vamos a sanar mejor, y nuestro cuerpo nos lo va a agradecer siempre mucho más. Hay algunas ventajas, puedo hablar durante horas, pero la idea mía no es aburrirle, sino simple y sencillamente que usted sepa, que esté consciente de los grandes beneficios que esto va a representar para su cuerpo. Primero, porque es más accesible y económica. Hay medicamentos que, no me voy a poner aquí a discutir eso, pero hay medicamentos que puede ser que para el mismo objetivo vale, digamos, 100. Y usted con unas plantitas que valen menos de 10, puede ayudarle mucho a su cuerpo. Pero todo está en nuestra mente. Desprendernos, desaprender y reaprender qué es lo que más le conviene a nuestro cuerpo y a nuestro sistema y a nuestra vida. Entonces, comenzando por eso, porque es mucho más accesible y económico. Un ramito de ruda o una raicita de jengibre o sábila o lo que usted, dependiendo cada situación, vaya incorporando a su, por así decirlo, su botiquín natural. También tiene menos efectos secundarios o quizás no existen. Puede complementarse con la medicina tradicional. Haga las pruebas, por ejemplo. Si usted, por ejemplo, está experimentando una inflamación en cualquiera de sus miembros de su cuerpecito, o que lo despierta en la noche, mastique un poquito de jengibre y una cucharita de miel. Haga la prueba un día. Siempre el efecto será el mismo y le va a ayudar y le va a aliviar. Si es muy fuertecito, con agüita, ya. Pero si usted, por ejemplo, solamente dice, no, ibuprofeno, ya sabemos qué es lo que representa el ibuprofeno. Pero el efecto en nuestros tejidos, en nuestros órganos, en nuestras células, es destructivo. Y en cambio el jengibre o la cúrcuma, no. Igual puede complementarse con la medicina tradicional. No estamos descartándola, pero sí se pueden y se perfectamente complementar. También otra de las ventajas de la medicina natural es que promueve los hábitos saludables, es decir, la prevención. Igual, en materia de prevención podemos hablar un montón, pero por ejemplo, prevenir, ¿qué sería en la práctica? Evitar todo aquello que nos hace tanto daño como el alcohol, tantas situaciones que nos dañan, ¿verdad? Como demasiados malos hábitos alimenticios y así en lo sucesivo. De todo eso habla la medicina natural. También conecta al ser humano con la naturaleza. Es una conexión que por nuestra misma naturaleza deberíamos tenerla siempre en cuenta. En todos los sentidos, como los hábitos, como lo que hemos hablado, esa conexión que se da, como por ejemplo cuando usted abraza un árbol o descalzo en la mañana pisa el césped durante un buen rato o recibe el sol tierno, y todo esto perfectamente nos ayuda a esa conexión. Ya no se diga de tener en nuestro haber permanentemente lo que significa plantas, semillas, raíces. Un ejemplo muy básico de lo que estamos hablando. Las plantas medicinales, por ejemplo, como la manzanilla, de la que tanto hemos hablado acá en el programa, el jengibre que estaba mencionando, la menta, la sábila, el ajo, la cúrcuma, entre muchas otras, han demostrado beneficios reales, pero así, muy prácticos. ¿Por qué no incorporarlos? ¿Por qué no tomarlos en cuenta en nuestra vida cotidiana? Y por favor, también hablemos esto con nuestros hijos, con nuestros nietos, con nuestros familiares, para que adopten estos hábitos también, que no se nos vayan contaminando demasiado y que se vuelvan tan dependientes del mundo químico, porque ya sabe usted todo lo que implica también, por supuesto. Ese amor mismo a nuestros seres queridos debe ser eso. No volvernos expertos. Tomate estos medicamentos, tomate estas pastillas, este químico. No. Antes de todo, siempre, probá esto. Yo lo he probado, es bueno para esto. Hay tantas formas de cómo los preparativos, pero la mejor forma es que, por ejemplo, usted adquiera cualquier de esos libritos de medicina natural, pero que los lea ampliamente, porque muchos nos vamos solo a la receta como tal y no leemos la razón de ser, la filosofía de este campo tan especial. Hay que leerlos y en esa medida podemos ayudarle a todo nuestro sistema y a nuestro entorno también.
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6: 20 datos curiosos que te dejarán con la boca abierta. 1. La miel nunca caduca. Se han encontrado frascos de miel en tumbas egipcias de más de 3.000 años en perfecto estado. Además de ser un endulzante natural, tiene propiedades antibacterianas y cicatrizantes únicas. 2. El ajo puede actuar como un antibiótico natural más fuerte que algunos fármacos. Estudios han demostrado que la alicina, el compuesto activo del ajo, es capaz de combatir bacterias resistentes a antibióticos sintéticos. 3. El jengibre puede reducir el dolor muscular en un 25%. Se ha comprobado que su consumo diario disminuye la inflamación y el dolor muscular provocado por el ejercicio intenso. 4. El aceite de coco tiene propiedades antifúngicas y antibacterianas. Es capaz de eliminar hongos como la cándida y bacterias dañinas en la piel y el intestino. 5. El romero puede mejorar la memoria en solo minutos. Estudios han demostrado que el aroma del romero aumenta la concentración y la capacidad de retención hasta en un 75%. 6. El té de manzanilla puede ayudar a combatir la ansiedad de manera similar a algunos medicamentos. Contiene apigenina, un compuesto que se une a los receptores del cerebro y genera efectos relajantes naturales. 7. La cúrcuma puede ser tan efectiva como el ibuprofeno para tratar la artritis. Sus propiedades antiinflamatorias han demostrado reducir el dolor y la rigidez en pacientes con artritis sin efectos secundarios. 8. Las semillas de chía pueden absorber hasta 12 veces su peso en agua. Esto ayuda a mantener la hidratación, mejorar la digestión y proporcionar energía de liberación prolongada. 9. El diente de león puede desintoxicar el hígado mejor que muchos tratamientos convencionales. Estimula la producción de bilis y mejora la capacidad del hígado para eliminar toxinas. 10. El polen de abeja contiene casi todos los nutrientes esenciales para la vida humana. Es una de las fuentes de alimento más completas, con proteínas, vitaminas, minerales y antioxidantes. 11. El agua de coco puede usarse como suero intravenoso en emergencias. Debido a su alto contenido de electrolitos, ha sido utilizado como reemplazo del plasma en situaciones de guerra. 12. El tomillo puede eliminar bacterias resistentes a los antibióticos. Se ha demostrado que su aceite esencial es efectivo contra bacterias como la salmonela y la escherichia coli. 13. El anís estrellado es la base de un medicamento antiviral contra la gripe. El oseltamivir, compuesto del famoso Tamiflu, se extrae de esta planta medicinal. 14. El té verde puede reducir el riesgo de enfermedades cardiovasculares. Sus catequinas ayudan a disminuir la presión arterial y el colesterol malo. 15. El café en moderación puede proteger contra el Alzheimer y el Parkinson. Contiene antioxidantes y compuestos neuroprotectores que reducen el deterioro cognitivo. 16. El aloe vera puede acelerar la cicatrización hasta en un 50%. Sus compuestos regeneradores han sido usados en estudios para tratar quemaduras y heridas con resultados sorprendentes. 17. El hongo Reishi es conocido como el hongo de la inmortalidad. Ha sido usado en la medicina tradicional china por siglos debido a sus potentes efectos inmunológicos y antioxidantes. 18. Las hojas de guanábana podrían tener propiedades anticancerígenas. Investigaciones han demostrado que sus compuestos pueden atacar células cancerígenas sin afectarlas sanas. 19. El vinagre de manzana puede ayudar a controlar el azúcar en la sangre. Tomarlo antes de las comidas puede mejorar la sensibilidad a la insulina en personas con diabetes tipo 2. 20. El aceite de lavanda puede reducir la frecuencia e intensidad de las migrañas. Inhalar su aroma o aplicarlo en las sienes ha demostrado ser tan efectivo como algunos medicamentos para la migraña.
0: Bueno, se da cuenta con estos ejemplos que acabamos de escuchar, qué maravilloso es el campo de esa riqueza que está a nuestras manos, a nuestro alcance. Basta con aprender a tomar conciencia de esto, aprender a cómo cultivarlas, a cómo, o si no puede cultivarlas en su traspatio o en algún pequeño terreno, cómo, ¿dónde viene todo esto? Y esto nos va a ir ayudando muchísimo a, yo le llamaría, descontaminarnos, a quitarnos esa dependencia de los químicos que tanto nos dañan. Yo no voy a entrar acá en discusiones ni en debate con la medicina natural, pero ¿por qué no ir tratando de forma gradual de cómo integrar esto en nuestra vida cotidiana? Nos ayuda infinitamente. Ya hemos hablado acá de muchos ejemplos, pero también en materia de, por ejemplo, solo el campo de los té, como se los he comprobado acá en el programa, de qué valioso es tener todo un botiquín de tecitos, té verde, té negro, de cada uno, y cada uno con sus propiedades se vuelve parte vital en nuestras vidas y nos ayudan, nos animan, nos dan energía, nos alivian situaciones como las tantas que le suelo hablar, del caso, por ejemplo, de los resfriados, como hemos puesto acá los ejemplos. Es importante que nos volvamos ese instrumento en nuestras casas. Hablar de salud natural puede ayudarnos mucho a descontaminarnos y a desintoxicarnos, como usted nos imagina. Pero Bueno, el WhatsApp de Crepúsculo, pues si usted tuviera algún comentario, pregunta al respecto de estos temas, incluso yo puedo compartirle materiales grandes sobre esto que estamos hablando para que usted pueda retomarlos. Hay una infinidad de plantas que si usted aprende a conocerlas, no se imagina todo el mundo maravilloso en el cual va a usted comenzar a explorar y a disfrutar sus beneficios y sus bondades. Puede escribirnos al WhatsApp 503-6013-8645. Se lo voy a leer despacito. No quiero en este programa llenarle de un montón de... Para esto es esta planta, para esto es, no es la idea del programa, pero sí tomar conciencia que si usted se toma la tarea de, por ejemplo, buscarse un buen librito sobre medicina natural, en toda librería puede encontrar alguna, pero si no hay, en la internet. Si no logra cómo leerlo, cómo retomarlo, siempre habrá alguien que le va a ayudar. Mira, necesito bajar este documento, necesito que por favor me lo imprima. Cuando se lo haya impreso, usted comenzará a leerlo. Al principio puede resultar un poquito hasta, si usted quiere, aburrido, pero es maravilloso porque todos esos legados son tesoros en realidad para nuestras vidas y para nuestros seres queridos. Qué lindo cuando alguien se sana con esto y hasta tiene más energía, más color, más vivacidad. Yo he conocido casos de personas que su mundo es la medicina botánica, es porque lo han comprobado y lo irradian en su forma, hasta en su forma de desplazarse. Entonces, ¿cómo retomar la medicina natural? Esa es la idea de este espacio. Anote por favor el WhatsApp de Crepúsculo por cualquier pregunta, consulta o comentario. Es el 503-6013-8645. Se lo voy a dar de nuevo, anótelo, y cualquier pregunta, no quiero, por así decirlo, jactármelas de conocedor de todo, pero si usted, por ejemplo, me dice, mire, ¿qué puedo tomar para tal situación de mi salud? Entonces, siempre tengo a mano documentos, instrumentos que le pueden servir de mucho y explicarle algo muy práctico sobre qué probar. Y usted mismo, si usted le pone fe, disciplina, constancia, le aseguro el 100% de que esa plantita le va a ayudar muchísimo. 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Hay estrategias, hay unas claves muy, muy simples, muy básicas. Por ejemplo, primero, informarse y aprender sobre las plantas medicinales. Tampoco dejarse ir porque don fulanito o fulanita me dice, no, trate por favor de indagar, pregúntele. Siempre habrá alguna forma de cómo indagar, porque incluso hasta una medicina natural en una dosis inadecuada, o puede ser que no sea la indicada, o usted se confunda. Entonces, por eso es mi insistencia siempre a tratar de informarse, de aprender un poquito más allá, no solo porque alguien, porque hasta en esto se incurre en la automedicación que dañina, hay que tener cuidado, pero incluso el riesgo en materia de medicina natural es mucho menor, pero si usted, digamos, cree que, por ejemplo, con mucho más de esa planta se va a sanar más rápido y lo que le va a causar a su cuerpo es una intoxicación o daños, entonces aprenda, infórmese, lea al respecto, por favor. Incorpore infusiones y remedios naturales en la rutina diaria. Eso no le va a hacer daño. Por ejemplo, los tecitos. Bueno, de todo caso, eso me va a quitar demasiado tiempo, pero ya hemos hablado, por ejemplo, investigue. Le voy a dejar una tarea. ¿Por qué es tan bueno y necesario en mi vida el té verde? Solo eso. Ya no digamos toda la infinidad de otros. El té de orégano, valiosísimo que es. Hasta el té de ajo. Y así. Tantos, pero que son valiosos como si usted estuviera tomando vitamina y le va a ayudar mucho en todo en su sistema, en su cuerpecito. Entonces, incorpore las infusiones y los remedios naturales en la rutina diaria y conózcalos, analícelos. También, otra clave es mejorar la alimentación con productos naturales. Poco a poco irle disminuyendo tanta carne y a tanta condimentación y a tanta comida chatarra e ir incorporando mucho más las hierbas, por ejemplo. Una tarea que me encantaría que usted un día me diga la he cumplido es todos los días, en lugar de comida procesada, hoy tomo espinaca, tomo chipilín, tomo sopita de mora. Y así, poco a poco, eso es una maravilla y su cuerpo le va a estar siempre agradecido, porque solo pongo un ejemplo que ya le he dado siempre. Yo cuando he tomado, por ejemplo, un juguito de espinaca, me mentalizo como si soy uno de esos venados que son tan musculosos y fuertes. ¿Cómo cree usted que esos animales tienen esa musculatura y esa fuerza y velocidad? ¿Cree usted que toman carne, tantas cosas como nosotros? No, montecito, solo monte. Entonces, si ellos logran ese nivel de fuerza, de salud, de vigor, con solo con hierbas, ¿por qué nosotros no? Entonces, cuando uno se mentaliza así, su cuerpo mismo lo asimila con esa misma nivel de apertura. También le recomiendo siempre, como parte de las estrategias de la salud natural, es practicar ejercicio físico y respiración consciente. Porque, ¿qué tal si usted dice, bueno, estoy tomando medicamentos, estoy tomando tecitos y todo, pero si no mantiene la actividad de moverse, como le voy a demostrar en el intermedio, también de nada va a servir, porque si está sano de esa forma, pero descuida la gran necesidad que tiene su cuerpo del movimiento, también va a incurrir en quebrantos de salud. Cuerpo que no se mueve tiende siempre a enfermarse, desde los huesos que se enduran, se fosilizan, hasta todo nuestro sistema, nuestro torrente sanguíneo, nuestros tendones, nuestro músculo, todo tiende a, comenzando porque en la obesidad, por ejemplo, por no hacer ejercicio, por no movernos. Otra clave sería reducir el consumo de alimentos ultraprocesados, de los cuales ya hemos también hablado acá, de lo dañino que son, ir erradicando, por ejemplo, esos quesos procesados, tanto jamón, tantas salchichas, todo eso, irlos sacando poco a poco de nuestras vidas, porque está más que comprobado cuán dañinos son en nuestras vidas. Y por favor, una clave es, aunque usted no lo crea, nuestro cuerpo nos habla, y de muchas formas el cuerpo siempre se expresa. Comenzar a tener más diálogo con nuestro cuerpo, porque tampoco se trata solamente, bueno, me dijo que tome medicina natural y tomar montes y lo que sea, y raíces, pero tampoco tener ese nivel de comunión con el cuerpo. Entonces, el cuerpo es un templo que hay que escucharlo, hablarle, cuidarlo, amarlo, darle siempre gracias. Entonces, retomar la medicina natural no significa rechazar la ciencia, insisto, pero significa integrarla con sabiduría. Entonces, y eso es lo que tanto nos enseñaban nuestros abuelos antes. Retomemos eso, por favor. Otro aspecto muy clave para una salud integral es la alimentación consciente. En la medida que usted respeta y le agradece a su cuerpo, va incorporando hábitos tan básicos como la alimentación consciente. Decirse, por ejemplo, mi cuerpo necesita esto. Es saludable para mi cuerpo tanta comida. Y así, de esa forma, ¿o qué necesitará mi cuerpecito? Y no se le olvide el ejemplo que le ponía de los venaditos. Por supuesto que esto va también relacionado con la salud emocional, porque muchas veces puede ser que tengamos salud física casi perfecta, pero nuestra salud emocional, es decir, no saber administrar las emociones, también está relacionado con esto, porque por la enfermedad emocional tiende nuestro cuerpo a sufrir también. Entonces, tratar de equilibrar cómo andan mis emociones. Por supuesto, también el descanso adecuado. Vuelvo a lo mismo. Puede ser que a nuestro cuerpo le estemos inundando de vitaminas naturales, por así decirlo. De magnesio, de todo eso. Pero no estamos descansando de forma adecuada. Siempre el cuerpo lo va a resentir y se enferma por no tener un descanso adecuado. Otra de lo que tal siempre hemos hablado, pero que va relacionado con la medicina natural, se da cuenta que no es solamente de tomar y tomar montecitos, sino que es todo un entorno que uno lo va propiciando. No estoy hablando de que nos volvamos como nuestros ancestros, de andar vestidos o casi desnudos y irnos a vivir al monte, pero sí se puede tener una vida mucho más saludable con hábitos y con conciencia. La relación sana con el entorno es vital en todos estos sentidos. Entonces, la espiritualidad y el propósito nos van a ir dando una vida mucho más bella en todos los sentidos, mucho más respeto. Cuando usted habla con un árbol, cuando habla con Dios a través de un árbol, abraza ese árbol, le da gracias, le pide. No se imagina la interconexión energética maravillosa que hay. Ese mismo árbol le ayuda a descargar todos esos polos contaminados que tenemos. Es como un polo a tierra, es una descarga maravillosa que yo no estoy inventando. Si usted quiere indagar más al respecto, con mucho gusto puedo proporcionarle literatura al respecto para que usted vea que no estamos inventando ni porque suena bonito. Es ese contacto con nuestro entorno, con la tierra, con los árboles, con el agua, con la lluvia, es más que maravilloso. Y cómo puede fortalecernos y ayudarnos, y no vamos a andar enfermándonos, ni mucho menos dependiendo de medicaciones químicas. Y por supuesto, no se le olvide lo que siempre insisto yo en los foros, en las charlas, es hacer comunidad, generar vínculos humanos. Si por ejemplo usted aprende algo acá en este programa o en un libro o en lo que sea, trate de compartirlo con los demás. De esa forma estamos ayudando a un mundo mejor. Para eso no es necesario que descubramos alguna fórmula o inventemos algo demasiado impactante. Basta con aprender a hacer comunidad y vínculos humanos como los que tenían nuestros ancestros, nuestros primeros abuelos, que sabían de todo esto. Y bueno, no me refiero a las ceremonias nada más, que por ejemplo de rendirle honor a la lluvia, a la madre tierra, a los cultivos, sino que había ese respeto total y mutuo, y uno de esos era haciendo comunidad, y era mucho más maravilloso porque había mucho más respeto entre nosotros, hacia nosotros mismos y hacia el entorno, y eso generaba una energía maravillosa. Entonces, tal vez la verdadera medicina natural no está solo en una pastilla, sino en un estilo de vida más humano, más simple y más conectado con la naturaleza. Sanar es volver a casa, es volver a lo esencial. Entonces, tomar en cuenta esto, que no lo estoy hablando porque se me ocurrió, no tengo tema de qué hablar, voy a hablar bonito, nada más algo que suene. No, es porque hay todo un legado, toda una herencia maravillosa que nos ha enseñado, y lo hemos vivido por nuestra parte, también por nuestra cuenta. Yo en lo personal no estaría hablando de esto si no lo hubiera experimentado. Gracias a Dios, hasta hoy no me ha invadido una crisis tan grave, pero hasta hoy no me ha invadido una crisis tan grave, pero cuando han habido padecimientos,

poderoso, más y más respetuoso y, más y se integra mucho más a mis células, a mis átomos. Bueno, me quedaría acá. Gracias por acompañarnos en Crepúsculo. Que esta reflexión le inspire a cuidar su cuerpo, su mente y su espíritu. Y recuerde que la naturaleza siempre, siempre ha tenido respuestas. Solo debemos aprender a escucharla. Muchas bendiciones. Nos encontramos en la próxima edición de su programa Crepúsculo.

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Gracias, gracias.

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9: Amigos, gracias por estar con nosotros. Hoy nos acompaña nuevamente Roberto Morataya, jefe de comunicaciones de ACO en Proves. ¿Qué tal? ¿Cómo está?
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14: 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Si necesita algún otro dato, algún otro documento, pues este asesor se lo va a estar solicitando, ¿verdad?
15: Para los oyentes de Radio El Mundo, me encantaría que realice una invitación para que puedan formar parte de estas promociones.
14: Por supuesto, de verdad, anímense, son requisitos básicos los que usted debe cumplir, los requisitos que nosotros siempre hemos tenido. Si usted quiere animarse a optar por una de estas dos promociones, debe llevar nada más su DUI, una foto de cualquiera de los recibos de agua o luz, no importa, y pues obviamente una constancia de ingresos, ¿verdad? Si usted quiere ir adelantando el proceso. Así que ánimo, nosotros estamos de verdad comprometidos con llevar al éxito a todos los salvadoreños, con verlos felices, y qué más felicidad que estrenar un carrito nuevo, quitarle los plásticos, o de repente ya poder hacerle los arreglitos a la casa que tanto habíamos querido, pero que no habíamos tenido la posibilidad de reunir el dinerito para hacerlo.
15: Roberto, como siempre, un placer poderlo tener acá dentro de nuestra cabina, y gracias por visitarnos.
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¿Qué es un lujo? Lujo es estar sano. Lujo es poder pasear por la orilla del mar. Lujo es salir a las calles y respirar sin mascarilla. Lujo es reunirse con toda tu familia y con tus amigos. Lujo son las miradas, son las sonrisas, los abrazos y los besos. Lujo es disfrutar con cada amanecer. Todo es un lujo y no lo sabíamos.

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6: Hoy está con nosotros el licenciado Juan Gilberto Ramírez desde Laboratorios Suizos para poder conversar. ¿Qué tal? ¿Cómo está? Bienvenido.
7: Pues un gusto saludarles y como siempre es costumbre desearles las mayores bendiciones para todos.
6: Hoy hablamos de salud articular y es que muchas personas sufren dolor, sufren rigidez o de repente inflamación también en el tema de las articulaciones. Y para entender mejor qué opciones existen con respaldo científico, hoy nos acompaña el licenciado para poder hablar sobre el papel del omega 3, específicamente del EPA y del DHA presentes en el aceite de pescado. Cuéntenos, licenciado, por favor, cuando hablamos de EPA y DHA, ¿de qué estamos hablando exactamente?
7: Bueno, el EPA y DHA son ácidos grasos omega 3 de origen marino, presentes en pescados grasos y en suplementos de aceite de pescado. Son considerados grasas esenciales y se han estudiado ampliamente por su efecto antiinflamatorio, especialmente en articulaciones. Sin embargo, debo agregar de que lo más conocido de omega 3 siempre ha sido la regulación de los niveles de colesterol y triglicéridos, pero como usted puede ver, van mucho más allá.
6: ¿Por qué se relacionan tanto con el tema del dolor o la inflamación en las articulaciones?
7: Porque la inflamación es una de las principales causas del dolor articular. El EPA y el DHA, que son componentes del aceite de pescado, ayudan a reducir la producción de sustancias inflamatorias y favorecen la formación de resolvinas, que son elementos que precisamente vienen a resolver la inflamación, que ayudan al cuerpo a apagar la inflamación de forma natural.
6: ¿Todo esto está respaldado por estudios médicos o es solamente una recomendación popular?
7: No, fíjese que están respaldados por ensayos clínicos y revisiones científicas publicadas en revistas médicas internacionales. Por ejemplo, en artritis reumatoide se ha observado reducción del dolor, rigidez matutina y reducción en el número de articulaciones dolorosas en pacientes que consumen EPA y DHA de forma continua. Esto se traduce a llevar a la alimentación alimentos ricos en omega 3.
6: ¿Durante cuánto tiempo y en más o menos qué cantidades deberíamos estar consumiendo este tipo de elementos para poder notar los beneficios?
7: Fíjese que los estudios clínicos suelen usar entre 2 y 4 gramos diarios de EPA y DHA y los beneficios pues obviamente no son inmediatos, pues o sea, esto es una cuestión gradual que generalmente se observa un beneficio después de 8 a 12 semanas de uso continuo.
6: ¿Y son seguros para la mayoría de personas?
7: Sí, en general son bien tolerados. Algunos pueden experimentar algunas molestias digestivas leves, según sea el caso. Y personas que toman anticoagulantes deben consultar con su médico antes de iniciar alguna suplementación de omega 3. Sin embargo, es importante mencionar de que ante cualquier duda siempre hay que consultar con su médico de cabecera.
6: ¿Y cuál sería el mensaje principal para nuestra audiencia en este tema?
7: Bueno, que el EPA y el DHA no son una moda, son nutrientes con respaldo científico que pueden apoyar la salud articular al actuar desde la inflamación. Siempre deben integrarse a un enfoque responsable y acompañado por un profesional de la salud.
6: ¿Y ustedes como laboratorio suizo tienen algún tipo de producto que contiene estos elementos?
7: Sí, Vitacil Omega 3. Ya es conocido precisamente por su contenido de EPA y DHA, el de la cajita negra. Sin embargo, en la actualidad contamos con Vitacil Omega 3 fuerte. ¿Y por qué es fuerte? Porque ahora contiene aceite de ajo. El aceite de ajo viene a favorecer la circulación sanguínea. Además, la vitamina E, del cual se aprovecha su poder antioxidante, y la lecitina de soya. La lecitina de soya, usted sabe que es un elemento natural que viene a favorecer el buen funcionamiento del intestino, la absorción de los nutrientes, y favorece, pues obviamente, la movilidad de las grasas, que por cierto, las grasas deben de ser quemadas a través del ejercicio físico. Esto significa que Vitacil Omega 3 fuerte va más allá de regulación de colesterol y triglicéridos, sino que también con esta propiedad antiinflamatoria sistémica va a ir a ayudar también a la salud de las articulaciones.
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6: Agradecemos al licenciado Juan Gilberto Ramírez de Laboratorios Suizos por el tiempo que nos brinda y por toda la información.
7: Pues muchas gracias. Y como es costumbre, pues si Dios quiere, hasta la próxima y muchas bendiciones para todos.

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0: Reflexiones sobre valores humanos.
1: En la actualidad, todos los pueblos y ciudades están enfermos de animosidades y rencillas. A pesar de que se han hecho muchos intentos durante los últimos años para mejorar la suerte de la gente común, los resultados han estado muy debajo de las expectativas y los gastos.
0: Esto se debe a la ausencia de tres requisitos esenciales para todo avance: coraje, entusiasmo y alegría. La naturaleza tiene la belleza suficiente para infundir sobrecogimiento y asombro, para impartir coraje, para inspirar entusiasmo y llenarlos de alegría.
1: Es una especie de falso desapego al cerrar los ojos a toda la belleza, la abundancia, la misericordia que recibe de la madre naturaleza, e ir de un lado a otro con aflicción, lamentando su suerte.
0: Den gracias al Señor por la oportunidad que les ha concedido de servir a los demás, y a ustedes mismos de ser testigos de su gloria y gracia. Y miren a todos como hermanos, las virtudes del pueblo son los tesoros del Estado.

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4: Hoy tenemos el gusto de contar con la visita de Félix Rivera y María Fernanda Enríquez desde la Pop Orquesta. ¿Qué tal? ¿Cómo están? Bienvenidos.
13: Buenas tardes. Qué alegría compartir acá con ustedes. Siempre sobre estas buenas noticias de la música acá en El Salvador.
4: Y bueno, estamos hablando de un evento titulado Sonidos de Nuestra Tierra, Ecos de Latinoamérica.
13: Así es. Bueno, en esta ocasión, en nuestro cuarto concierto de la temporada 2026 de Pop Orquesta, traemos una propuesta en ensamble de cuerdas frotadas y percusión, queriendo traer al público salvadoreño una colección de temas latinoamericanos. De ahí el tema de Ecos de Latinoamérica, Sonidos de Nuestra Tierra, que queremos traer al público y que puedan vivir en una experiencia instrumental. Música, por ejemplo, Cielito Lindo, el danzón número 2 de Arturo Márquez, el Luna de Xelajú, La Comparsita, Colombia Tierra Querida, música salvadoreña también como Arriba El Salvador, El Carbonero, Mi País, todo en un formato instrumental con instrumentos de cuerda frotadas.
4: Hablemos ahora un poco cómo surge esta idea de poder crear este concierto, ¿por qué el título de Sonidos de Nuestra Tierra?
14: Bueno, queremos dar como un recorrido a las raíces que tenemos de Latinoamérica y poder como con cada canción emblemática de cada país poderlos representar, y en este caso, pues como dice Félix, en un formato de cuerdas frotadas, para que la gente no solo esté acostumbrada a que la escucha como en lo popular, vea. Entonces también lo podemos escuchar en formato instrumental para que la gente vaya como acostumbrándose a eso, creo yo.
4: Y hablando un poquito sobre esta selección que ya nos comentaba Félix en el inicio, ¿cómo han llegado a establecer cuáles son las canciones que forman parte de este repertorio?
13: Bueno, creemos que Latinoamérica hay mucho aporte a nivel musical, hay muchos ritmos que han trascendido, y bueno, ha sido un poco compleja la selección, por esta variedad de la música latinoamericana. Ojalá en su momento podamos hacer una segunda edición, porque seguramente no alcanzará el tiempo, ya que es un concierto que dura una hora 30 aproximadamente, poder llevar varios de estos temas. Y bueno, como Pop Orquesta hemos estado haciendo en conciertos anteriores tributos a distintos cantantes también de música latinoamericana, pero usualmente en tema de orquesta y cantantes invitados. Entonces, dentro de la temporada que hemos planeado, pues que hacer una pequeña intervención en uno de nuestros conciertos totalmente instrumental, ¿verdad? Y qué mejor que un ensamble de cuerda pueda adaptarse con algunos instrumentos de percusiones también que son de la región latinoamericana, que van a estar pues adornando y acompañando este tipo de canciones.
15: Para poder llegar a este concierto, en cuanto al tema de miembros, ¿cuántos son los que van a estar participando?
14: Más o menos la cantidad de músicos que vamos a estar son de alrededor de 10, 11, incluyendo el director.
15: Y obviamente ha sido un proceso, de acoplamiento bastante interesante.
13: Sí, usualmente, bueno, casi que cada uno de nuestros conciertos nos toca un proceso de selección de temas, de adaptación de música, porque originalmente no hay mucha música escrita en un formato de más sinfónico, más clásico. Y ahí es donde viene la propuesta, pues que las personas puedan escuchar y familiarizarse con los instrumentos que son comunes en un contexto sinfónico, este tipo de música latinoamericana. Pero siempre usualmente surge ese proceso de adaptación, de orquestación de cada uno de estos arreglos para poderlos interpretar en nuestros conciertos.
15: Con este concierto, ¿a quién queremos acercar con esta actividad?
14: La verdad que este concierto es para todo público, para desde los más pequeños hasta los más grandes, para que ellos puedan, los más pequeños puedan ir descubriendo qué es el mundo de la música, de las cuerdas, y también escuchando cada canción de cada país. Y también pues para los más grandes que digan de que, esta canción yo la escuché, pero en otra versión.
15: Para los interesados, Félix, ¿cómo van a poder obtener un poco más de información o las entradas?
13: Si quieren más información sobre nuestro concierto, pueden escribirnos en nuestras redes sociales. Estamos como Pop Orquesta ES en todas las plataformas, desde Facebook, Instagram, TikTok, YouTube, en X también. Y pueden tener ya sus entradas en Plaza Calpataro. Ahí están los tickets a la venta. Y también les vamos a brindar nuestro número telefónico para que puedan escribir vía WhatsApp para poder solicitar más información o comprar sus entradas y poderles explicar el proceso de cómo se va a comprar. El costo de la entrada es de $12.50 para que usted pueda llegar a disfrutar ahí. Y también va a ser una velada en la cual usted va a poder degustar del menú gastronómico de la Plaza Calpataro, donde seguramente no solo va a disfrutar de la música, sino pues de todo este menú maravilloso que hay en Plaza Calpataro, para que pueda compartir, ¿verdad?, con la esposa, con el esposo, con los amigos. Es la forma en que pueden adquirirlas, y les mencionamos que el cupo tiene un cierto límite, así que les invitamos a que puedan comprarlo lo antes posible para poder asegurar sus entradas. 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Pueden escribir vía WhatsApp o en nuestras redes sociales, mandan un mensajito y estaremos atentos ahí para poderles servir o poderlo comprar en Plaza Calpataro, que está sobre calle La Mascota en San Salvador.
15: María Fernanda, por favor, realice una invitación a nuestro público para que pueda sumarse a este evento.
14: Bueno, los invitamos este viernes 26 de junio a las 6 p.m. en Plaza Calpataro, calle La Mascota, San Salvador, a que venga y disfrute nuestro concierto de música latinoamericana. Este concierto, bueno, la entrada tiene un costo de $12.50, que, aclarando, el costo del boleto no es consumible. El costo solo va de la entrada del concierto, y pues ya si usted quiere consumir, ya ahí se le brindará el menú de Plaza Calpataro. Los esperamos.
15: Y para todos aquellos que quieran conocer un poco más del trabajo que ustedes realizan, de los próximos conciertos, ¿cómo podemos contactarlos?
13: Sí, claro, pueden buscarnos en nuestras redes sociales como Pop Orquesta ES. Ahí pueden enterarse. De hecho, ya en estos días también lanzamos nuestra información para nuestro concierto del mes de julio, que les dejamos ahí, pues va a ser una velada un poco romántica de cantantes de los 70s, 80s, para que puedan revivir también esa música.
15: Con información que vamos a tener igual más adelante, una foto de entrevista. Queremos darle las gracias entonces a Félix Rivera y a María Fernanda Enríquez desde la Pop Orquesta. Gracias por el tiempo y por habernos acompañado.
13: Gracias, gracias. Y les esperamos este 26 de junio a 6 de la tarde en Plaza Calpatalpa.

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2: Vijosa presenta Pensamientos que inspiran la vida. Un niño, un profesor, un libro y una pluma pueden cambiar el mundo. Malala Yousafzai. Un instante de inspiración gracias a Vijosa.
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6: 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El éxito es la suma de pequeños esfuerzos repetidos cada día. Robert Collier. Un instante de inspiración gracias a Vijosa.
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0: Hoy está con nosotros el licenciado Juan Gilberto Ramírez desde Laboratorios Suizos para poder conversar. ¿Qué tal? ¿Cómo está? Bienvenido.
1: Pues un gusto saludarles y como siempre es costumbre desearles las mayores bendiciones para todos.
0: Hoy hablamos de salud articular y es que muchas personas sufren dolor, sufren rigidez o de repente inflamación también en el tema de las articulaciones. Y para entender mejor qué opciones existen con respaldo científico, hoy nos acompaña el licenciado para poder hablar sobre el papel del omega 3, específicamente del EPA y del DHA presentes en el aceite de pescado. Cuéntenos, licenciado, por favor, cuando hablamos de EPA y DHA, ¿de qué estamos hablando exactamente?
1: Bueno, el EPA y DHA son ácidos grasos omega 3 de origen marino, presentes en pescados grasos y en suplementos de aceite de pescado. Son considerados grasas esenciales y se han estudiado ampliamente por su efecto antiinflamatorio, especialmente en articulaciones. Sin embargo, debo agregar de que lo más conocido de omega 3 siempre ha sido la regulación de los niveles de colesterol y triglicéridos. Pero como usted puede ver, van mucho más allá.
0: ¿Por qué se relacionan tanto con el tema del dolor o la inflamación en las articulaciones?
1: Porque la inflamación es una de las principales causas del dolor articular. El EPA y el DHA, que son componentes del aceite de pescado, ayudan a reducir la producción de sustancias inflamatorias y favorecen la formación de resolvinas, que son elementos que precisamente vienen a resolver la inflamación, que ayudan al cuerpo a apagar la inflamación de forma natural.
0: ¿Todo esto está respaldado por estudios médicos o es solamente una recomendación popular?
1: No, fíjese que están respaldados por ensayos clínicos y revisiones científicas publicadas en revistas médicas internacionales. En artritis reumatoide se ha observado reducción del dolor, rigidez matutina y reducción en el número de articulaciones dolorosas en pacientes que consumen EPA y DHA de forma continua. Esto se traduce a llevar a la alimentación alimentos ricos en omega 3.
0: ¿Durante cuánto tiempo y en más o menos qué cantidades deberíamos estar consumiendo este tipo de elementos para poder notar los beneficios?
1: Fíjese que los estudios clínicos suelen usar entre 2 y 4 gramos diarios de EPA más DHA y los beneficios pues obviamente no son inmediatos, pues o sea, esto es una cuestión gradual que generalmente se observa un beneficio después de 8 a 12 semanas de uso continuo.
0: ¿Y son seguros para la mayoría de personas?
1: Sí, en general son bien tolerados. Algunos pueden experimentar algunas molestias digestivas leves, según sea el caso. Y personas que toman anticoagulantes deben consultar con su médico antes de iniciar alguna suplementación de omega 3. Sin embargo, es importante mencionar de que ante cualquier duda siempre hay que consultar con su médico de cabecera.
0: ¿Y cuál sería el mensaje principal para nuestra audiencia en este tema?
1: Bueno, que el EPA y el DHA no son una moda, son nutrientes con respaldo científico que pueden apoyar la salud articular al actuar desde la inflamación. Siempre deben integrarse a un enfoque responsable y acompañado por un profesional de la salud.
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1: Sí, Vitacil Omega 3. Ya es conocido precisamente por su contenido de EPA y DHA, el de la cajita negra. Sin embargo, en la actualidad contamos con Vitacil Omega 3 fuerte. ¿Y por qué es fuerte? Porque ahora contiene aceite de ajo. El aceite de ajo viene a favorecer la circulación sanguínea. Además, la vitamina E, del cual se aprovecha su poder antioxidante, y la lecitina de soya. La lecitina de soya, usted sabe que es un elemento natural que viene a favorecer el buen funcionamiento del intestino, la absorción de los nutrientes y favorece, pues obviamente, la movilidad de las grasas, que por cierto, las grasas deben de ser quemadas a través del ejercicio físico. Esto significa que Vitacil Omega 3 fuerte va más allá de regulación de colesterol y triglicéridos, sino que también con esta propiedad antiinflamatoria sistémica va a ir a ayudar también a la salud de las articulaciones.
0: Licenciado, si queremos más información sobre estos productos para cuidar nuestras articulaciones y nuestra calidad de vida, ¿cómo podemos buscarlos? ¿Redes sociales, página web, podcast?
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0: Agradecemos al licenciado Juan Gilberto Ramírez de Laboratorios Suizos por el tiempo que nos brinda y por toda la información.
1: Pues muchas gracias, y como es costumbre, pues si Dios quiere, hasta la próxima y muchas bendiciones para todos.

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1: 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Mantén tu rostro hacia la luz del sol y no verás las sombras. Helen Keller. Un instante de inspiración gracias a Vijosa.
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0: Amigos, gracias por estar con nosotros. Hoy nos acompaña nuevamente Roberto Moratalla, jefe de comunicaciones de ACO Emproves. ¿Qué tal? ¿Cómo está?
9: Muchísimas gracias. Un gusto, de verdad, súper emocionado de estar una vez más con ustedes por acá.
0: Gracias por aceptar nuestra invitación y bueno, queremos hablar con usted un poquito sobre un tema muy importante para todos los salvadoreños, el tema de los créditos.
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10: Para los oyentes de Radio El Mundo, me encantaría que realice una invitación para que puedan formar parte de estas promociones.
9: Por supuesto, de verdad, anímense. Son requisitos básicos los que usted debe cumplir, los requisitos que nosotros siempre hemos tenido. 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Así que ánimo, nosotros estamos de verdad comprometidos con llevar al éxito a todos los salvadoreños, con verlos felices. Y qué más felicidad que estrenar un carrito nuevo, quitarle los plásticos, o de repente ya poder hacerle los arreglitos a la casa que tanto habíamos querido, pero que no habíamos tenido la posibilidad de reunir el dinerito para hacerlo.
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La marimba consiste, de acuerdo a su creación, es un conjunto de láminas de madera de diferentes tamaños y espesores. Debajo de las láminas hay resonadores hechos de calabazas. Este instrumento fue modernizado por Sebastián Hurtado de Guatemala y aproximadamente fue en el año 1895.

La marimba es una de las manifestaciones culturales de las raíces africanas, en la que esas raíces están presentes. El conjunto instrumental lo conforman el bombo, la marimba, las voces de aquellos que interpretan los cantos.

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0: 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Mantén tu rostro hacia la luz del sol y no verás las sombras. Helen Keller. Un instante de inspiración gracias a Vijosa. 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

0: Hola amigos, gracias por estar con nosotros. 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Bienvenidos.
1: Mucho gusto, un placer estar por acá con ustedes.
2: Un gusto igual.
0: Queremos comenzar conociendo un poco sobre quiénes son AIA Abogados.
1: 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Laborales también, enfocadas en una atención cercana a la gente, ¿verdad? Con amplios conocimientos jurídicos que la experiencia laboral, tanto en el ámbito público como en el ámbito privado, hemos podido capitalizar, ¿verdad? Y ahora necesitamos compartir estos conocimientos, pues, y brindar una asesoría legal oportuna, dinámica y efectiva.
0: Ya nos comentaban que ustedes trabajan en la parte laboral y familiar, pero ¿qué otro tipo de apoyo legal también ustedes brindan?
2: Sí, nosotros trabajamos distintas áreas legales, especialmente empresarial, pero también vemos temas de familia y hacemos lo que es el acompañamiento preventivo. Y orientamos a las personas a que tengan una asesoría correcta y que ante un problema legal ellos sepan qué es lo que necesitan con claridad, y también antes de tomar cualquier decisión importante, pues les asesoramos en ella.
0: ¿Por qué consideran ustedes que es importante buscar este apoyo legal a tiempo?
1: El factor tiempo es muy importante porque juega un papel importante en la obtención de resultados positivos. En ese sentido, los problemas son inesperados, no llaman a la puerta, no avisan cuándo van a llegar. Entonces, cuando tocan a la puerta de una persona, pues sabemos lo que está en riesgo, pues que es la reputación de la persona, muchas veces la familia y principalmente la libertad, ¿verdad? Entonces, esa paz que las personas necesitan y deben tener, pues tiene que acompañarse de una asesoría legal oportuna, ¿verdad? Pues indicada en los plazos que la ley da para resolver un conflicto. Y muchas veces una asesoría o una asistencia legal inoportuna hace perder los plazos que la ley da. En ese sentido, pues ocasiona graves consecuencias si uno desea, pues, tener un éxito en un caso.
0: Desde la experiencia que ustedes manejan, ¿cuáles consideran que son los errores más comunes que se cometen cuando no existe este apoyo legal?
2: Uno de los errores más comunes es confiar únicamente en la palabra, en tener acuerdos verbales. Es decir, no documentar actuaciones importantes. Muchas veces las personas no guardan los documentos, o no crean los documentos, o no tienen respaldos, y cuando surge el conflicto, no tienen cómo demostrar lo ocurrido. Nuestra intención es orientar a las personas y asesorarlas a que tienen que documentar todo, principalmente a los empresarios, puesto que cuando de repente vienen lo que son fiscalizaciones de la hacienda pública, no tienen cómo ellos respaldar, por ejemplo, sus gastos, sus ingresos, y es aquí donde nosotros les asesoramos y les apoyamos.
0: Hablando sobre AIA, ¿cuál es ese elemento diferenciador que tienen ustedes?
1: El elemento diferenciador, pues, es, lo subraya la experiencia que a lo largo de más de 15 años, pues, hemos desarrollado, tanto con conocimientos enfocados en la atención a personas que están involucradas en delitos penales, y principalmente empresarios, ¿verdad?, o accionistas de sociedades. En relación a ello, pues AIA se crea y se conforma con un grupo de personas que han tenido experiencia en el Ministerio Público Fiscal, ¿verdad?, y tienen experiencia también para el análisis de peritajes documentales, y allí deviene, pues, la atención que AIA busca brindar, con experiencia en delitos fiscales, tributarios, ¿verdad?, y documentales.
0: Si pudiéramos dejar a nuestros oyentes un consejo, ¿cuál sería?
2: Que no esperen a tener un problema grave para buscar una orientación legal. A veces una consulta a tiempo puede cambiar completamente el rumbo de una situación. Hay un dicho con el cual yo no estoy de acuerdo, que es: más vale un mal arreglo que un buen pleito. La verdad es que una buena asesoría a tiempo le puede ayudar a tomar buenas decisiones, las cuales le tienen un mejor desarrollo en los temas que debe de tener, ya sea el empresario o la persona común, por así decirlo. Y pues eso es el consejo que podríamos dar.
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0: Queremos darle las gracias por el tiempo que nos han brindado y por toda la información.
1: Gracias a ustedes.
2: Muchas gracias a ustedes.
1: Un placer.

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9: 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Un niño, un profesor, un libro y una pluma pueden cambiar el mundo. Malala Yousafzai. Un instante de inspiración. 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
14: Hola amigos, gracias por estar con nosotros. Hoy nos acompaña el licenciado Juan Gilberto Ramírez de Laboratorios Suizos. ¿Qué tal? ¿Cómo está? Bienvenido.
15: Pues bien, un gusto saludarles y como es costumbre, muchas bendiciones para todos.
14: Hoy vamos a hablar de algo que muchas personas descuidan, la salud de las vías urinarias y de los riñones. Vamos a conversar un poco por qué es importante limpiar las vías urinarias al menos 2 veces al año y cómo las píldoras de WIT de origen natural nos pueden ayudar.
15: Pues mire, es importante porque los riñones funcionan como el sistema de filtración del cuerpo. Todos los días elimina toxinas, exceso de sales y desecho a través de la orina. Si las vías urinarias no están bien o en buenas condiciones, estos desechos pueden acumularse y aumentar el riesgo de infecciones o inflamación. Y cuando hablamos de limpiar los riñones, nos referimos a apoyar el funcionamiento natural del sistema urinario, ayudando a eliminar las impurezas, los residuos y microorganismos que pueden acumularse con el tiempo. Es una forma de cuidado preventivo, similar a cuando cuidamos el hígado o el sistema digestivo.
14: Licenciado, ¿quiénes son las personas que son más propensas a tener estos problemas urinarios?
15: Fíjese que las mujeres...
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1: Hola, soy Herbert Serafín, abogado asociado de la firma Abogados Consultores. Este día quiero preguntar, ¿sabes cuál es la diferencia entre un oficial de cumplimiento y una persona encargada de cumplimiento? El oficial de cumplimiento, según el artículo 63 del instructivo de la Unidad de Investigación Financiera de la Fiscalía General de la República, corresponde nombrarlo solamente a las entidades supervisadas por la Superintendencia del Sistema Financiero. En cambio, según el artículo 2, inciso final de la Ley contra el Lavado de Dinero y Activos y artículos 70, 71 y siguientes del instructivo, señalan que los sujetos obligados que no son supervisados por la superintendencia están en la obligación de nombrar un encargado de cumplimiento. Por su parte, el oficial de cumplimiento debe poseer, entre otros requisitos, certificación ratificada por la Fiscalía General de la República, y el encargado de cumplimiento solamente debe poseer capacitaciones y conocimiento en prevención de lavado de dinero, título universitario y negocio. Entre las funciones de ambos se encuentran monitoreo de operaciones, diseñar manual de políticas en prevención de lavado de dinero, envío de reporte de operaciones, entre otros. 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
2: Hola amigos, gracias por estar con nosotros. Hoy nos acompaña el licenciado Juan Gilberto Ramírez de Laboratorios Suizos. ¿Qué tal? ¿Cómo está? Bienvenido.
3: Pues bien, un gusto saludarles y como es costumbre, muchas bendiciones para todos.
2: Hoy vamos a hablar de algo que muchas personas descuidan, la salud de las vías urinarias y de los riñones. Vamos a conversar un poco por qué es importante limpiar las vías urinarias al menos 2 veces al año y cómo las píldoras de WIT de origen natural nos pueden ayudar.
3: Pues mire, es importante porque los riñones funcionan como el sistema de filtración del cuerpo. Todos los días elimina toxinas, exceso de sales y desecho a través de la orina. Si las vías urinarias no están bien o en buenas condiciones, estos desechos pueden acumularse y aumentar el riesgo de infecciones o inflamación. Y cuando hablamos de limpiar los riñones, nos referimos a apoyar el funcionamiento natural del sistema urinario, ayudando a eliminar las impurezas, los residuos y microorganismos que pueden acumularse con el tiempo. Es una forma de cuidado preventivo, similar a cuando cuidamos el hígado o el sistema digestivo.
2: Licenciado, ¿quiénes son las personas que son más propensas a tener estos problemas urinarios?
3: Fíjese que las mujeres, porque su anatomía facilita las infecciones de las vías urinarias, los adultos mayores, personas que retienen la orina por muchas horas, quienes consumen poca agua, personas también con antecedentes de infecciones urinarias recurrentes o con retención de líquidos o que sienten ardor o molestias ocasionales al orinar.
2: ¿Habrá algún tipo de señal a la que debamos prestarle atención en el tema de las vías urinarias?
3: Sí, por supuesto, el ardor al orinar, la necesidad de orinar con mucha frecuencia, orinar con olor fuerte, o sea, mal olor de la orina, sensación de presión o incomodidad en la parte baja del abdomen, o sea, hacer fuerza para orinar, ¿no? Ante estos síntomas siempre es importante consultar al médico.
2: Hablemos ahora sobre las píldoras de WIT. ¿De qué manera nos ayudan a cuidar nuestros riñones?
3: Fíjese que las píldoras de WIT ayudan precisamente porque sus ingredientes naturales como son la uva ursi y el buchú son reconocidos por sus propiedades antisépticas y diuréticas desde hace ya 100 años, imagínese usted. Y también nos ayudan en el mal de orín. Esto es muy importante. ¿Cómo lo vamos a hacer? Una píldora de WIT cada 8 horas durante 7 días. Por lo menos 2 veces al año. Si pudiésemos hacerlo 3 veces al año, pues está bien, pues cada 4 meses, ¿no? Ahora, en el Maldiarín, una dosis de una tableta de píldoras de WIT cada 8 horas durante al primer síntoma de ardor en la orina, si es el caso el Maldiarín, pues en 24 horas pues estará bien.
2: ¿Podemos encontrar las píldoras de WIT en farmacias? ¿De qué manera podemos reconocerlas?
3: Las píldoras de WIT de Laboratorio Suizo las encontramos en todas las farmacias del país, que son lugares autorizados para expender píldoras de WIT, y las vamos a reconocer por su empaque morado. Al frente pues es morado con blanco, pero en su totalidad es color morado. Esas son las píldoras de WIT de Laboratorios Suizos.
2: Si los oyentes quieren un poco más de información de este o de otros productos de Laboratorios Suizos, ¿cómo podemos obtener información en redes sociales, página web?
3: 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Además, una invitación al podcast Hablando de Salud con Laboratorios Suizos. Ahí van a encontrar unas conversaciones sobre salud sumamente importantes, de las cuales seguiremos conversando en otras ocasiones. Ahora, ¿en qué plataformas nos vamos a encontrar el podcast? En YouTube y Spotify.
2: Licenciado Juan Gilberto Ramírez, gracias por la visita a nuestra cabina y por la información que nos ha brindado.
3: Pues muchas gracias a ustedes y de nuevo muchas bendiciones para todos.

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